0: muy difíciles con estos señores de la CENTE, pero no con el gobierno, con los ciudadanos. Hoy ya hay varios videos en redes sociales en los que personas, ciudadanos, con los bloqueos que están haciendo estos señores de la CENTE, pues ya los ciudadanos están diciendo, ya estamos hasta la... Eso, ¿sí? De ustedes, ya nos tienen cansados. Y no fue uno, fueron varios. Hay una señora por ahí que se hizo muy viral. Y aquí justamente por donde está la Lotería Nacional, el antiguo edificio de la Lotería Nacional, donde están pues varios ciudadanos ya reclamándoles a los señores de la CENTE por estos plantones, por estos bloqueos. Y se lo comenté ayer, le dije, esto puede escalar a otras cuestiones y desgraciadamente creo que así va siendo. Entonces, hoy por la mañana, desde temprano, tuvimos afectaciones vehiculares, todo lo que es Paseo de la Reforma, desde el Ángel, bueno, estaban plantados en el Ángel de la Independencia, habían cerrado también Insurgentes y Reforma, y también lo que era esta parte donde está el caballito de Sebastián. Pues bueno, usted sabe que los operativos de la Secretaría de Seguridad Ciudadana pues no abarcan de donde empieza el bloqueo, sino empieza desde pues metros o kilómetros atrás. Y por ejemplo, esta afectación vehicular en Paseo de la Reforma empezaba desde ahí, desde la reja de los Leones, la entrada de los Leones en Chapultepec, para hacia el norte, y abarcaba hasta la Glorieta Violeta. Entonces, pues esto se puso muy pero muy complicado, tanto para cruzar de norte a sur, como de oriente a poniente, como de poniente a oriente, de sur a norte. Muy complicada pues la forma de llegar. Habría que hacer un rodeo muy muy muy grande para poder llegar a esta parte central de Paseo de la Reforma. Sin embargo, pues no, es que en serio, perdóneme que me ría, pero bueno, ya los señores de la CENTE ya se retiraron. Pero la verdad es que nunca había visto tantos colombianos aquí en México. Hoy, desde muy temprano, ha sido un desfile de colombianos, de personas, no sé si sean colombianos o sean personas que siguen a la selección colombiana, pero aquí en Paseo de la Reforma ha sido un constante ir y venir de personas con banderas de Colombia, con las playeras de Colombia, y porque se están reuniendo en el Zócalo capitalino. Entonces, otra vez está cerrada Reforma. Otra vez está cerrada Reforma. Hace ratito decía un compañero, Paquito, que le digo, ¿qué ve? ¿Qué de colombianos? Y dice, es que están apartando el lugar para mañana, sí, antes de que se las ganen los de la CENTE, ¿no? Híjole. Pero bueno, digo, esto no es diario con los colombianos, pero sí, los bloqueos sí son definitivamente diario. Y ahora ya también, pues nuestros hermanos colombianos se le aprecia al pueblo colombiano. Un pueblo que ha sido, así como México, pues fue muy muy golpeado por el narcotráfico hace ya algunos años, que decían, México se está colombianizando, no por esto de las drogas, pero pues ahora ya dicen ellos, Colombia se está mexicanizando, porque ya la droga pues ya pasó a otros niveles y ahora la droga se mueve de aquí para todo el mundo. Entonces, ay, qué difícil es la convivencia. Y es que mañana, déjeme le digo, según estoy viendo aquí en el calendario del fútbol 2026, va a jugar a las 8 de la noche, o sea, 24 horas, no, ¿qué 24 horas? Casi 36 horas antes de que jueguen su partido, Uzbekistán contra Colombia. Este va a ser, pues va a ser aquí en el Estadio Ciudad de México, en el Estadio Azteca, como lo conocemos. Ahí va a ser nada menos y nada más que el partido del día de mañana. Entonces, pues ya nuestros hermanos colombianos están apartando ahí el lugar, ¿verdad? Están diciendo, no, pues nosotros también vamos a ir a festejar al Ángel de la Independencia. Se mexicanizaron nuestros amigos colombianos. Lo cual, pues sí, es bueno, pero híjole, qué difícil para los que andamos aquí en la Ciudad de México y que queremos pues transitar tranquilamente, llegar a nuestros lugares de destino, llegar a nuestro trabajo, llegar a nuestras casas. Pero bueno, esto, como le digo, no es diario. Entonces, pues sí, mañana se juega este partido. Y déjeme le digo, ya los señores de la Coordinadora Nacional de Trabajadores, pues, y le hago la aclaración si usted no nos ha escuchado, yo aquí no les digo trabajadores de la educación, Coordinadora Nacional de Trabajadores de la Educación, porque lo que menos hacen es educar. Entonces nada más le digo Coordinadora Nacional de Trabajadores. Así, ahí me quedo, porque no trabaja. Ellos sí dan muestra de que son personas que lo único que buscan es, pues, echar relajo, por no decir despapalle, ¿verdad? Pero bueno, son cuestiones que estos señores de la coordinadora ya están evaluando irse a manifestar al Estadio Azteca o al Estadio Ciudad de México. Te digo que nada más lo que buscan es desestabilizar, poner trabas. Ya les dijeron, ya con ustedes no hay diálogo. El diálogo que vamos a tener es únicamente en sus lugares en sus regiones de donde vienen. Ahí vamos a hablar, ahí vamos a platicar con ustedes y de ahí en fuera no hay más. No hay más contacto, no hay más cuestiones pues de este tipo de pláticas, de nada. Y pues obviamente, déjeme contestar, es en el estadio. Es que me están preguntando que dónde va a ser el partido, en el Estadio Azteca. Sí, para más fácil, ¿verdad? Y obviamente, pues vamos a ver qué es lo que sucede. Y pues obviamente es que no, ya definitivamente, ay, caray. Sí, sabe que hay muchas protestas, estoy viendo muchas protestas desgraciadamente de esto que es pues los señores de la gente. Señores de la gente, en serio, ya, mire, los niños, según tengo entendido, terminan su curso, terminan su año escolar el próximo 15 de julio. Estamos prácticamente a un mes de que concluya el periodo escolar y los señores siguen aquí, pues nada más causando problemas y haciendo cosas que no deberían de estar haciendo. Sin embargo, pues se les está permitiendo, se les está dejando que hagan lo que quieran. Creo que habemos muchos, pero muchos mexicanos, muchos ciudadanos que queremos pues obviamente pues tener esta vida, no digamos tranquila, pero sí estamos tratando pues de hacer lo que ellos no hacen, trabajar. Y desgraciadamente, pues a algunos no se los están permitiendo. Híjole, qué difícil. Como le digo, no estoy en contra de que se manifiesten ni de que hagan plantones ni nada por el estilo, pero sí estoy en contra de que afecten a muchas personas. Y esto que están haciendo está afectando definitivamente a muchas personas, mucha gente que tiene el deseo de trabajar, el deseo de sacar adelante a su familia, que muchos de ellos, pues a lo mejor van al día. Y si trabajan un día, pues obviamente cobran. Y si no trabajan, pues no cobran. Y obviamente, al no tener ingresos, pues se ven afectados. No es como ellos, ¿verdad? Que estén o no estén dando clases, pues ellos siguen recibiendo su dinero, su, su, no dieta, porque dieta es de los diputados y senadores, pero sí están recibiendo su pago como si estuvieran trabajando habitualmente. Y como le dije la vez pasada, pues que a ellos, para ellos no aplica la ley federal de trabajo, no hay nada de que, oye, pues no estás en tu trabajo, no estás presentándote, pues la ley federal de trabajo indica que 3 días que faltes a él, pues hasta ahí llega la relación laboral. O no sé si estén por alguna comisión y su sindicato o su corporación o su coordinadora les diga, no, tú no te preocupes, tú vas a tener tu sueldo, tú vas a tener todo normalito, sin mayor problema, y pues tú sigue haciendo de lo tuyo, ¿no? No lo sé, la verdad es que lo desconozco. No creo, y se lo digo así claramente, no creo que no estén cobrando. Porque ¿de qué viven? ¿Qué están? Digo, me supongo que si vinieron aquí a la ciudad, pues allá en su casa debieron de haber dejado, pues para el chivo, ¿no? Como decimos coloquialmente, para el chivo. Pero bueno, estas personas creo que sí, deben de. Además, por ahí muchas veces los hemos visto que llegan, hacen su relajo, están, y al menor tiempo que usted ya se dio cuenta que ya se empezaron a ir. ¿Qué arreglaron? ¿Qué hicieron? Pues nada. Pero el año siguiente, otra vez por ahí del 15 de mayo, vuelven a venir. Y cada año es lo mismo, y cada año es lo mismo, y cada año es lo mismo. No sé qué suceda. No sé en estas. Sí me gustaría que, por ejemplo, Marat Bolaños, que es el secretario del trabajo, nos dijera, nos explicara qué pasa con ese tipo de cuestiones, ¿no? A ellos no se les aplica, digo, porque a cualquier trabajador se le aplica eso del artículo del 123 de la Ley Federal de Trabajo, pero no sé, creo que estos señores están exentos de todo esto. Y bueno, pueden seguir y pueden estar y pueden hacer lo que ellos quieran. Pues qué mal, porque no son ellos los únicos que viven en esta ciudad, o que habitan, o que están de paso en esta ciudad, pero sí están poniéndole muy, pero muy, mucho el pie a muchos ciudadanos que tienen la necesidad imperiosa de ir a la escuela, de ir al trabajo, de ir a alguna cita médica, de estar con algún familiar enfermo. También me gustaría saber, por ejemplo, los servicios de emergencia, cómo le están haciendo para poder llegar. Porque no permiten pasar ningún convoy de emergencias, ni nada por el estilo, ninguna ambulancia, ninguna patrulla, ni nada por el estilo. Entonces sí me gustaría saber cómo se están manejando estas cosas, pues que son muy complicadas, y que alguna emergencia médica, imagínese una persona infartada que va en una ambulancia y que está, no sé, aquí por la colonia San Rafael, o por la Juárez, o por la Cuauhtémoc, o por del otro lado Agrarismo, todas estas calles, Tlatilco, Nueva Santa María, Santa María la Ribera, todo esto, centro histórico, pues que no puede llegar una ambulancia. ¿Son culpables de alguna forma de la muerte si es que esta persona pues llega a fallecer? ¿O qué pasa? ¿Cómo se aplica? ¿Cómo se aplica todo esto? Sí me llama mucho la atención, porque es un problema pues ya muy, muy grande, que va creciendo y va creciendo y va creciendo. ¿Qué va a suceder? ¿Qué va a pasar? ¿Las autoridades hasta dónde van a aguantar o dónde van a permitir? Los ciudadanos, ¿hasta dónde van a aguantar, van a permitir? Eso realmente lo desconozco. Si usted es radioescucha de Informe 24, llámenos con toda confianza y nos puede decir, ¿sabe qué? Que a mí sí me ha afectado, sí me está afectando. O no vaya, no va a faltar quien le diga, ¿sabes qué? A mí me ha beneficiado. ¿Por qué? Pues porque vendo agua, vendo refrescos, me salgo con mi diablito, con mi carretilla, con mi bicicleta, y pues me está yendo muy bien. Puede ser, puede ser también. Entonces, pues el claroscuro de este tipo de cuestiones que las tenemos muy, pero muy presentes aquí en la Ciudad de México. Vamos a ver qué sucede. Por lo pronto, lo invito al resumen informativo del día de hoy.
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0: La presidenta Claudia Sheinbaum Pardo reconoció y agradeció al Gabinete de Seguridad por los resultados obtenidos. Entrega gobernadora Delfina Gómez Álvarez 613 alcancías de la campaña de boteo Teletón 2026. Estrategia de seguridad durante el arranque del Mundial fue exitosa, dice la jefa de gobierno Clara Brugada Molina. Sigue Estados Unidos sin presentar información y pruebas. Estudiantes del Estado de México en San Felipe del Progreso obtienen patente de bicicleta plegable que se convierte en carrito de carga. Rocha Moya no cuenta con protección federal, lo dice García Harfuch. Dejará el Día del Padre una derrama económica de más de 5,000 millones de pesos en el Estado de México. El dólar otra vez tablas, ni subió ni bajó. Es probable que sí, dice Claudia Sheinbaum sobre reunión con el rey de España. Invita al gobierno del Estado de México a participar en jornadas gratuitas de vasectomía sin bisturí en Tejupilco, Cuautitlán, Ixtlahuaca y Naucalpan. Convierte en Bellas Artes en pista de baile con un espectáculo audiovisual. Evita el gobierno del Estado de México que una tonelada de basura electrónica contamine cuerpos de agua a través del reciclacón. El internacional. Donald Trump perdió la guerra y va a aceptar un humillante acuerdo de paz. Esto lo dice The New York Times. Y en los deportes, Efraín Juárez dirigiría en Europa, va por la Champions League.
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0: Y bueno, hoy Informe 24 llega a su emisión 3212 emisiones de esto que es Informe 24. Hoy que es 16 de junio del 2026, llevamos 167 días de avance, faltan por transcurrir tan solo 198 días. La semana es la número 25, nos faltan 27 semanas para que concluya este año, todavía nos faltan bastantitas semanas, ¿verdad? Y bueno, usted nos escucha por Romántica 380 y por Bestia Grupera 540, lo cual le agradecemos hoy y siempre. Y saludo a mis compañeros, Francisco Ángel López está sacando la señal en Romántica 380, en Bestia Grupera está mi compañero Javier Martínez, también Alejandro Ambrosio está en el apoyo de ambos, pues obviamente tenemos aquí a su servidor, José Plaza, que le va a dar toda la información este día y que estamos listos para comenzar porque esto ya comenzó y como siempre lo comenzamos así.
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0: Un día como hoy, pero del 2019, se produce un apagón eléctrico histórico en varios países de América del Sur, originado en Argentina, que afectó por completo a su territorio nacional, excepto Tierra del Fuego, a Uruguay y Paraguay. De esto hace 7 años. En 1963, a las 9:29 hora local, la nave soviética Vostok 6 despega desde la base espacial de Baikonur, rumbo al espacio. La cosmonauta rusa Valentina Tereshkova, de 26 años, va en su interior y se convierte en la primera mujer cosmonauta al orbitar varias veces el entorno de la Tierra. Este vuelo forma parte de una investigación para determinar si las mujeres tienen la misma resistencia física y psicológica que los hombres en el espacio. De esto hace 63 años. En 1955, en Buenos Aires, Argentina, miembros de las Fuerzas Armadas y comandos civiles integrados por conservadores, radicales y sectores de la Iglesia Católica intentan sin éxito tomar la Casa Rosada y hacer prisionero al presidente Juan Domingo Perón. El mandatario busca refugio en el edificio del Ministerio de Guerra y se dispone a sofocar la rebelión. al mediodía 20 aviones Gloster de la Armada bombardean y ametrallan la sede del gobierno y la Plaza de Mayo. Los pilotos rebeldes lanzan 9.5 toneladas de explosivos. El saldo de la barbarie es de más de 360 muertos para ser exactos y cerca de 2000 heridos. Los fallidos golpistas huyen a Uruguay, donde solicitan asilo político. De esto hace 71 años. Vámonos a 1864. Maximiliano de Habsburgo, coronado como emperador Maximiliano I, entra a la Ciudad de México. En realidad es un mero peón de las manos del emperador Napoleón III de Francia, que pretende extender su dominio a tierras mexicanas. Finalmente lo dejará vendido a su propia suerte. De esto hace 162 años. En 1938 nace en Estados Unidos la escritora estadounidense Josey Carroll Oates, que desarrollará su vasta producción literaria en una variedad de estilos y géneros y representará con genialidad la violencia como el mal de la sociedad moderna. De esto hace 88 años. En 1977 fallece a los 65 años de edad en Virginia, Estados Unidos, Werner von Braun, ingeniero y físico alemán que puso a punto los primeros cohetes teledirigidos con carburante líquido que más tarde se convertirán en las temidas bombas volantes los B-2 de los nazis. Bueno, fue capturado por los norteamericanos en 1945 y se nacionalizó estadounidense, siendo eximido de su pasado nazi para trabajar en la NASA como responsable de los programas de los cohetes Saturno con los que Estados Unidos llegó a la Luna en la década de los años 60 del siglo XX. De esto hace 49 años. Y llegó el momento de felicitar, de apapachar, de llevarnos a festejar a todos aquellos que llevan los nombres de Ferreol, Ferrucio, Quirico, Julita, Aureo, Justina, Justiniana, Aureliano, Secardo, Ticón, Benión, Similiano, también Domnolo, Senegunda, Menontia, Lugarda, Vibranda, Criscona y Francisco, Armando y Bernabé. Bueno, a todos ellos muchas felicidades, pásela bien, disfruten su día y que vengan las mañanitas.
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0: Y bueno, ahí estuvieron las mañanitas con el ídolo de Guamuchil, el señor Pedro Infante. Vamos a una pausa, no le cambie, quédese con nosotros. Esto es Informe 24, Romántica 380 y La Bestia Grupera 540. Por favor, no le cambie.
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0: Y bueno, es tiempo de irnos al Estado de México. Hace una semana le platicábamos que la gobernadora Delfina Gómez Álvarez se reunió con Fernando Landeros Verdugo, el presidente de Fundación Teletón México, y se reunió pues para decirle que el Estado de México, como siempre, apoyaba a Teletón y que recibían de muy buen agrado, en muy buena ley, el hecho de tener estos marranitos amarillos que son las alcancías para el boteo. Pues déjeme decirle que hoy ya se dio un paso más adelante en esto y nos vamos a Toluca. La gobernadora Delfina Gómez Álvarez encabezó la entrega de alcancías Teletón al gabinete legal y ampliado poderes del Estado y organismos autónomos de la entidad, esto a través de las cuales el sector público mexiquense se suma a la colecta de la Fundación Teletón en apoyo a personas con discapacidad. Del 22 al 28 de septiembre las dependencias entregarán al DIF del Estado de México lo colectado en las 613 alcancías de la campaña de boteo Teletón 2026, recursos que serán utilizados para contribuir a la ampliación de la atención de personas con discapacidad. Escuchemos lo que dijo Karina Labastida Sotelo, directora general del Sistema para el Desarrollo Integral de la Familia en el Estado de México.
13: Gracias a la gobernadora que tiene esta iniciativa. Sin duda vamos a poder cambiar la vida de muchas y muchos niños.
0: Breve, pero sí, definitivamente con este tipo de cuestiones se logra cambiar, y lo hemos visto, lo tenemos muy, pero muy, muy presente, la verdad de cuántos niños han cambiado su vida, han tenido una mejor atención o han tenido la atención que no tenían, y sí, esto del boteo. Y además se lo comenté también, pues a lo largo de tantos años de estar cubriendo Teletón, pues yo creo que ya son más de 25 años, tal vez 26 años de estar cubriendo Teletón, nos hemos dado cuenta de muchas cosas, cuando fue satanizado Teletón y que decían que era para evadir impuestos y todo esto, puras tonterías. Así se lo digo, tal cual, puras tonterías, porque definitivamente, pues tan es así, que los que antes decían que Teletón, que esto y que los conservadores y todo, ahora, bueno, no ahora, de tiempo atrás, pues se han dado cuenta de que, pues si no fuera por Teletón, el salud a nivel federal no tendría la posibilidad de hacer lo que Teletón hace. Entonces, bien por Fernando Landeros, bien por el gobierno del Estado de México, que se suman a esta noble causa y que sí, definitivamente ha ayudado a muchas y muchas y muchas y muchas, muchas personas y familias a salir adelante, a que sus hijos tengan una mejor vida. Pero bueno, ahora nos vamos a San Felipe del Progreso. Estudiantes del Estado de México diseñaron una bicicleta plegable que ahorra espacio y se convierte en la estructura de un carrito de carga al colocarle encima un contenedor o mochila provista de tirantes. Con este proyecto, las y los jóvenes de las ingenierías civil y de energías renovables, así como también informática del Tecnológico de Estudios Superiores de San Felipe del Progreso, reciben una patente por 20 años del Instituto Mexicano de la Propiedad Industrial, el INPI. Miguel Ángel Hernández Espejel, secretario de Educación, Ciencia, Tecnología e Innovación, expuso que este logro académico es resultado del apoyo que el gobierno del Estado de México brinda a las y los universitarios que se dedican a la investigación aplicada a la innovación tecnológica en beneficio de su comunidad. El diseño de esta bicicleta comprende un mecanismo de plegado que consta de barras telescópicas y seguros de leva de marco, manubrio y asiento, así como un dispositivo de acople rápido que permite modificar la posición de la rueda trasera y asegurarla durante su uso. El prototipo fue diseñado por Alexis Eduardo Garcés González y Alessandro Cázares González, de la carrera de Ingeniería Civil, Viviana Polo Garduño y Luis Isirón Hernández Rosales, de Ingeniería en Informática, e Itzel Sánchez González, de Ingeniería en Energías Renovables, quienes fueron asesorados por los maestros Jesús Alberto García Rojas y Adrián Jiménez Montoya. ¿Ya vieron, señores de la CENTE? Hay maestros que sí se preocupan porque sus alumnos sigan adelante y que tengan mejores oportunidades. Y bueno, al impulsar desarrollos tecnológicos como este, el gobierno del Estado de México impulsa la formación de capital humano capacitado al involucrar a estudiantes, docentes e investigadores en proyectos novedosos de impacto social en beneficio de ¿quién? Pues de los mexiquenses, ¿verdad? Bueno, vámonos con más información. Viene el Día del Padre. Estamos a 5 días de que llegue el Día del Padre. Ya sabe que el Día del Padre, pues muchas veces no se festeja o no hay tantas reuniones como el Día de la Madre. Sin embargo, el gobierno del Estado de México, a través de la Secretaría de Desarrollo Económico, estima que la celebración por el Día del Padre podría dejar en la entidad una derrama económica superior a los 5,170 millones de pesos, lo que representaría un incremento del 10% con respecto al año anterior, el 2025. Se prevé que los sectores más beneficiados por esta celebración sean los restaurantes, centros de entretenimiento, tiendas de autoservicio y departamentales, que en conjunto generarán el empleo formal para alrededor de 158 mil mexiquenses. Este año, la celebración del Día del Padre coincide con el Mundial, por lo que los restaurantes y establecimientos dedicados a la preparación de bebidas, centros deportivos, recreativos y de entretenimiento podrán contribuir de manera importante a esta derrama. De igual forma, se observa una participación creciente de unidades económicas vinculadas a la venta de ropa y calzado, además de servicios automotrices como la venta de refacciones, mantenimiento y lavado de vehículos. Como ha sido tendencia en los últimos años, el comercio electrónico también se verá beneficiado. Datos de la Asociación Mexicana de Venta Online señalan que en el 2025 más de 77 millones de personas en el país realizaron compras en línea, lo que representa el 17.7% del total de ventas minoristas en el país. Finalmente, esta dependencia señala que se estima que el gasto promedio por padre sea alrededor de los 1,500 pesos, por lo que se invita a realizar consumo de manera responsable. Y vámonos con más. Y esto es para los hombres. ¿Por qué? Porque pues se toca un punto muy especial, que por cierto, cada vez más hombres eligen la vasectomía como método anticonceptivo, y con el propósito de acercar servicios de salud reproductiva a la población masculina mexiquense, el gobierno del Estado de México, a través de la Secretaría de Salud, va a llevar a cabo jornadas gratuitas de vasectomía sin bisturí en los municipios de Tejupilco, Cuautitlán, Ixtlahuaca y también Naucalpan. Esta estrategia forma parte de las acciones impulsadas por el gobierno de la maestra Delfina Gómez Álvarez. Esto para fortalecer el programa de planificación familiar y promover una participación más activa de los hombres en la toma de decisiones sobre su salud sexual y reproductiva. Le voy a decir, mire, las sedes que están programadas para el 17 de junio, o sea, el día de mañana, está el CEAPS Bejucos. Este está ubicado en la calle Tulipanes. También está el CEAPS de Tepoztlán. Este está en la calle de Nicolás Bravo. Esto va a ser el 19 de junio. También el 19 de junio, el Centro de Salud Santa María Tianguistenco, en la calle de Jacarandas. Tenemos también el 19 de junio, el Hospital Municipal Hermenegildo Ganeana, en Jiquipilco. Y también el 19 de junio, en el Centro de Salud San Mateo. Esto es en La Presa, muy cerca de la alcaldía de Gustavo Madero. La vasectomía sin bisturí es un método anticonceptivo que se realiza mediante una intervención que no requiere hospitalización y permite una recuperación rápida bajo indicaciones médicas. Para acceder a este servicio, los interesados deben acudir bañados, rasurados en la zona testicular, portar ropa interior ajustada y presentarse acompañados. También deberán entregar dos copias de su CURP y de su identificación oficial vigente. Y continuamos con más información, porque como parte de las acciones que realiza el gobierno del Estado de México para promover el reciclaje, esto me gusta, porque el reciclaje responsable y prevenir la contaminación de los recursos hídricos, la Comisión del Agua Estatal, a través del programa de Recicla-ON, recibió cerca de una tonelada de residuos electrónicos recolectados por autoridades municipales de Apaxco. Bueno, los equipos en desuso, entre ellos equipos de cómputo, impresoras, televisiones, van a ser canalizados para su disposición adecuada para evitar que componentes potencialmente contaminantes lleguen a ríos, lagos, canales o al suelo. A esta entrega asistieron Alejandro Ruiz Martínez, presidente municipal de Apaxco, también personal de la Dirección General de Coordinación con Organismos Operadores de la Comisión de Aguas del Estado de México, quienes destacaron la importancia de sumar esfuerzos entre autoridades y ciudadanía para reducir la generación de contaminación. Además, la Comisión de Aguas del Estado de México recuerda que como parte de este reciclaón se cuenta con puntos permanentes de recolección. Sí, hay puntos en los cuales usted puede llevar pues este material que ya está en desuso y que pues a lo mejor lo tiene usted en su casa y que es lo mejor para deshacerse de él, ¿verdad? No tirarlo a la basura o cuestiones así. Entonces, bueno, esto usted lo puede ver en el portal del gobierno local, donde están estos puntos. Y obviamente la basura electrónica representa uno de los residuos de mayor crecimiento a nivel mundial debido al constante reemplazo de dispositivos tecnológicos. Cuando estos aparatos son abandonados en espacios públicos o cuerpos de agua, pueden liberar sustancias que afectan el equilibrio ambiental y ponen en riesgo la salud de los ecosistemas. Por ello, con acciones como esta, obviamente, pues invita a la población a que se sumen a este tipo de cuestiones. Y vámonos a otro tema.
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0: Y vámonos con esto. ¿Cuántas veces a usted en su trabajo, donde labora, le han dado la palmadita en el hombro, ¿no? Le han dicho, oye, qué bien estás haciendo tu trabajo. O, oye, mira, vas muy bien. Oye, se están haciendo bien las cosas. Oye, sacamos este proyecto adelante porque sí, gracias a tu labor. ¿Cuántas y cuántas veces es esta cuestión que a veces parecería como algo que no es así como importante? Pues sí, llega a ser bastante importante. Hoy la presidenta de la República, Claudia Sheinbaum Pardo, tenía reunidos ahí a todos los secretarios que están dentro de esto que es el Gabinete de Seguridad. Bueno, pues ella pues les dio esta palmadita. esta palmadita que le digo que a veces es muy necesaria. Y la presidenta agradeció al Gabinete de Seguridad por los resultados obtenidos. ¿Cuáles son estos resultados obtenidos? Ahorita se lo desgloso más así, más fácil. 46% menos homicidios de septiembre del 2024 a mayo del 2026. Ella dijo: mi aplauso, reconocimiento, mi admiración son servidores públicos excepcionales que quieren a México y quieren a su pueblo. Esto lo expresó al final de su conferencia. Este es el resultado del mes de mayo, de entre septiembre del 2024 y mayo del 2026. Hay una reducción del 46% en homicidios dolosos. Esto significa que mayo tuvo 39 homicidios diarios menos, puntualizó la presidenta de México. La incidencia de homicidio doloso registró una reducción de 46% al pasar de un promedio de 86.9% víctimas en septiembre del 2024 a 47.3 en mayo del 2026. Este último dato representa la cifra más baja para un mes en mayo de los últimos 12 años. Desde octubre del 2024 a mayo del 2026 se han detenido a más de 56,000 personas por delitos de alto impacto. Se han asegurado cerca de 30,000 armas de fuego, ¿verdad? Casi 420 toneladas de drogas y se desmantelaron 2,407 laboratorios clandestinos en áreas de concentración de 22 estados. Y escuchemos a la presidenta. A ver, permítame, Este es el audio 3, por favor.
10: Nada más para cerrar, quiero hacer aquí un público reconocimiento al Gabinete de Seguridad. Mi agradecimiento, mi admiración al trabajo que realizan el Gabinete, al general Briceño como comandante de la Guardia Nacional. Son 120,000 hombres y mujeres que coordina el general Briceño y está 24 horas atento a lo que ocurre en el país. A Marcela Figueroa, que nos coordina en muchos sentidos. Al almirante secretario, que no solamente cuida los mares, las costas, sino nos cuida a todos los mexicanos. Al general secretario, el general Trevilla, por su profesionalismo, su entrega a México. A Omar García Harfuch, que también es un extraordinario servidor público, honesto, trabajador. Y a Rosicela Rodríguez, que también nos coordina en mucho a todos. Fíjense el resultado, 46% de reducción en homicidios dolosos. Reducción en todos los homicidios, en todos los delitos de alto impacto. Reducción en homicidios dolosos, 46%. Es decir, prácticamente hay la mitad de los homicidios dolosos que en septiembre de 2024. Reducción en todos los delitos de alto impacto, en todos. Mi aplauso, mi reconocimiento, mi admiración. Y son servidores públicos excepcionales que quieren a México y quieren a su pueblo. Gracias a todas y a todos.
0: Pues ahí está, esta palmadita en el hombro, como le digo, de la presidenta de la República a todos ellos, mencionó a cada uno de ellos, les dio su valor, les dio su lugar, así como funcionarios públicos excepcionales, así lo llamó la presidenta Claudia Sheinbaum Pardo. Y bueno, en otro tema, de esto del señor Rocha Moya, Rubén Rocha Moya. Bueno, la presidenta Claudia Sheinbaum Pardo aseguró que no existe un plazo para que Estados Unidos entregue información sobre la solicitud de detención provisional con fines de extradición contra Rubén Rocha Moya. No han presentado pruebas que sustenten una detención urgente, dice la presidenta de la República. Vamos a escuchar qué fue lo que dijo la presidenta Claudia Sheinbaum Pardo.
14: Ni una ni otra, él no solicitó medidas de protección, ni el Gabinete de Seguridad le proporcionó. La escolta que él tiene no es del...
0: Sí, vamos con el audio de lo que dijo la presidenta Claudia Sheinbaum Pardo.
10: No hay plazo. Habría plazo si fuera un juicio formal de extradición. Recuerden que en este caso Lo que pidió una oficina del Departamento de Justicia de Estados Unidos fue la detención urgente con fines de extradición. Nosotros hemos dicho que no hay pruebas para la detención urgente y no se han entregado ninguna prueba. En caso de que se rechazara esta solicitud, todavía Estados Unidos tendría, o el Departamento de Justicia, esta oficina tendría la posibilidad de establecer un juicio formal. En este caso fue la solicitud de detención urgente con fines de extradición.
0: Bueno, y ya se nos andaban adelantando Omar García Harfuch, ¿verdad? Y es que se habla mucho de que el señor Rocha Moya pues tiene seguridad de gubernamental. Y bueno, ya aclara Omar García Harfuch pues que no, definitivamente no cuenta con protección de ninguna corporación federal. Ojo, ninguna corporación federal. Esto lo informó el secretario de Seguridad, Omar García Harfuch. Precisó que no solicitó medidas de protección y que el Gabinete de Seguridad no le ha asignado ningún tipo de escoltas. Esto porque se hablaba de que había elementos de la Guardia Nacional que lo estaban no custodiando, lo estaban vigilando, le estaban dando protección. Y bueno, ya Omar García Harfuch sale a decir esto que vamos a escuchar ahora sí.
14: Ni una ni otra, él no solicitó medidas de protección, ni el Gabinete de Seguridad le proporcionó. La escolta que él tiene no es del gobierno federal, como ya lo hemos mencionado aquí. Él en su calidad de exgobernador tiene funcionarios, tiene escolta del gobierno del estado, de la policía estatal o de la fiscalía, desconozco de cuál de las dos corporaciones. Pero el exgobernador no tiene falta de ninguna institución del Gabinete de Seguridad.
15: ¿De los demás exfuncionarios también en
14: señalados? Ninguno tiene escolta del gobierno federal, ni de Defensa, ni de Marina, ni de la Secretaría de Seguridad y Protección Ciudadana, ni de FGR.
15: ¿Ni se acercaron a pedirle?
14: Tampoco, nadie ha solicitado.
0: Pues ahí está lo que dijo Omar García Harfuch. Es muy diferente que el gobierno estatal, el gobierno de Sinaloa, le dé una protección. ¿Por qué? Porque sea como sea, el señor es gobernador, con licencia, pero es gobernador, ¿verdad? O así fuera exgobernador. Y sobre todo allá en Sinaloa. Entonces, pues esto se tiene que ver de esta forma. ¿Quién le está brindando seguridad? Le está brindando seguridad nada menos y nada más que el gobierno de Sinaloa. Nada que ver ni con ejército, ni con marina, ni con Guardia Nacional, para que no se preste a que, ay, es que lo están protegiendo el gobierno. ¿Cuánto nos, lo de siempre, no? ¿Cuánto nos está costando a los mexicanos el hecho de que tenga guardaespaldas o que tenga seguridad este señor que está señalado por Estados Unidos? Y que sí, definitivamente, creo que aquí siempre ha sido esto, ¿no? De que todo mundo es inocente hasta que se demuestre lo contrario. Y pues esto pues obviamente pues tenemos que ver estas cuestiones que son muy pero muy importantes. Y que bueno, si les está costando, tal vez es a los sinaloenses, ¿verdad? Los sinaloenses tendrían que decir, no, es que yo no quiero que de mis impuestos se le esté dando un dinero para que este señor tenga una guardia personal. Vamos a ver qué es lo que sucede, vamos a ver qué es lo que pasa. Y obviamente, pues esto es una cuestión muy especial. Oiga, mire, también de presidencia está llegando información en este momento. Y ya ve que le estaba diciendo justamente esto del partido que se juega mañana aquí en el Estadio Azteca. Pues sí, Estadio Azteca, el Estadio Ciudad de México, como usted, pues ya decreta también Claudia Sheinbaum Pardo el home office y suspende clases en la Ciudad de México y en Guadalajara. La presidenta Claudia Sheinbaum Pardo decretó trabajo a distancia. Esto se está saliendo en estos momentos, ¿eh? La presidenta Claudia Sheinbaum Pardo decretó trabajo a distancia para servidores públicos federales y la suspensión de clases en la Ciudad de México y la zona metropolitana de Guadalajara, Jalisco, durante fechas que ambas sedes van a albergar partidos de la Copa Mundial de fútbol. Entonces, pues yo creo que esto ya va a ser pan de todos los días cuando juegue la selección de México, ¿verdad? Porque sí, esto es lo que estoy viendo en estos momentos y sí está llegando esta información en este preciso momento de que la presidenta de México, Claudia Sheinbaum Pardo, está decretando una, porque el partido que se juegue mañana va a ser nada menos y nada más que aquí en el Estadio Ciudad de México o el Estadio Azteca, y otra que simple y sencillamente en Jalisco se va a jugar el partido de la selección de México contra Corea. Entonces, para evitar que haya pues estas cuestiones que obviamente pues afectan, si de por sí ya han afectado, ¿verdad? De por sí ya han afectado, pues esta cuestión es muy, pero muy especial y está saliendo en este momento, por eso le estamos dando a usted en este preciso momento lo que está surgiendo. Y sí, obviamente es ya un decreto, es decreto de la presidenta, y ya sabe que los decretos se deben de tomar así, a rajatabla. Entonces, es un decreto, es una orden. Así de plano se lo digo para que usted no le extrañe. Miren, le voy a leer la nota justamente de que decretan a sueto de esto, y por segunda ocasión la presidenta Claudia Sheinbaum Pardo decretó la reducción de horario laboral y suspensión de actividades en oficinas y escuelas por el juego de la Selección Nacional de Fútbol contra Corea del Sur. De acuerdo con la publicación de este miércoles, las oficinas de gobierno federal concluirán labores a las 15 horas, a las 3 de la tarde, en tanto que para el día 24 se planea que se labore bajo esquema de home office. El partido va a ser a las 7 de la noche y en Jalisco, pero bueno, la medida está contemplada para las ciudades de México y Guadalajara. La medida también aplicará el próximo miércoles 24, cuando la selección enfrente a Chequia. No enfrenta a Chequia. La selección enfrenta a Corea. Se equivocaron estos señores. Lo estoy leyendo en el Excelsior. Con motivo de la Copa Mundial de... es que también déjeme decirle que se planea que el próximo 24, que es cuando va a jugar con Chequia. Entonces, va a ser mañana, pasado mañana y el 24. El 24, que déjeme ver aquí el calendario. México va a jugar contra Chequia en el Estadio Ciudad de México. Entonces, también el 24, pues ya se decreta que no haya labores o que sean labores a distancia, no presenciales. Y bueno, pues el teletrabajo que dicen. Y así es como el jueves 18 de junio, la zona metropolitana de

0: 24 de junio en la Ciudad de México. Las actividades se realizarán íntegramente por el trabajo o esquemas flexibles. También aplica suspensión de clases en escuelas dependientes de la SEP, señala la publicación hecha a través de las redes sociales del Gobierno de México. La Selección Nacional de México tendrá su segundo juego en el Mundial el jueves a las 19 horas en el Estadio Guadalajara, en Jalisco. La presidenta Claudia Sheinbaum ya decretó el descanso en oficinas públicas y privadas, así como en todos los niveles escolares de la Ciudad de México desde el pasado 11 de junio durante la inauguración del Mundial cuando se enfrentaron México y Sudáfrica. Pues ahí está. ¡No, hombre! Si llega a ser campeón México del mundo, no, pues todo un año de home office, ¿verdad? Bueno, pero bueno, vámonos a... rápido le cuento esto que va a haber. Mire, sí, aquí sí yo siento como que es del morbo. Esta reunión va a ser del morbo. ¿Por qué reunión del morbo? Le voy a decir por qué. Porque simple y sencillamente puede haber una reunión entre la presidenta de México y el rey de España. Y aquí habría que ver qué va, lo que va a suceder, porque podría hablarse pues de que a lo mejor el rey de España viene y pide perdón, ¿verdad? Por todo lo que se ha dicho. ¿Qué va a pasar con México si el rey de España viene y pide perdón, ofrece disculpas o da perdones por aquello que sucedió hace más de 500 años? ¿Vamos a ser otros? ¿Vamos a cambiar? ¿Vamos a tener otra cuestión? ¿Qué es lo que va a suceder? No le llama mucho la atención, porque a mí sí, ¿eh? A mí sí. ¿Qué es lo que va a pasar con México si es que el rey de España viene y le dice a la presidenta de México: presidenta, y al pueblo de México, quiero ofrecer perdón por el reino de España, que recordemos que era el reino en aquel entonces, y por favor, discúlpenos por las atrocidades que se cometieron. Ahí le va un barco lleno de oro que se llevaron los españoles en aquel entonces, y bueno, ahí le va también, devuélvanos nuestros puercos y nuestros caballos y todo esto, porque pues queremos estar en paz con ustedes. Híjole, sí, es una reunión del morbo, así va a ser. Ya la presidenta dijo que lo más seguro, o bueno, sí se puede dar esta reunión, pero bueno, por lo pronto, pues vamos a ver qué es lo que sucede. Por lo pronto, vámonos una pausa, no le cambie, quédese con nosotros. Esto es Informe 24, Romántica 380, La Bestia Europea 540. Por favor, no le cambie.
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0: Y bueno, vamos a entrar con temas de la ciudad. Aquí hemos visto pues que esta cuestión de la seguridad, de cómo se ha llevado a cabo y todo esto, pues se ha realizado, ¿no? Se han realizado los partidos, estos partidos que dijeron que no se iban a realizar y que obviamente la gente iba a prohibir y no iba a dejar que se llevaran a cabo ni nada por el estilo, pues simple y sencillamente, pues esto no ha sucedido, ¿verdad? ¿Y por qué no ha sucedido? Pues porque ha habido operativos en los cuales, pues esto...

0: se ha llevado a cabo, pues, de forma tranquila, por así decirlo, ¿verdad? ¿Y qué es lo que sucede? Pues que simple y sencillamente, pues, estas cuestiones no se están haciendo como los señores de la CENTE querían. Bueno, pues hoy la jefa de gobierno de la Ciudad de México, pues, dijo, pues no, fíjense que no. Se han realizado operativos, han sido exitosos, no ha habido problemas, hemos estado bien, bueno, con las protestas y todo esto, pero hemos estado muy bien. No ha habido problemas de que haya contratiempos en retrasos de juego o algo por el estilo, y simple y sencillamente las cosas están saliendo bien. Pese a todo, pese a protestas, pese a todo lo demás, pues las cosas han salido bastante, bastante bien para los gobiernos, tanto federal como local, sí hay que decirlo, tanto federal como local, y esto pues es un revés duro para estos señores que se sienten dueños del balón, ¿verdad? Los señores que están en la CENTE y que piensan que ellos son los que mueven el pandero, lo cual pues ya vimos que estas cuestiones pues no están pasando, simple y sencillamente no se están dando. Y bueno, pues ya estamos casi por finalizar esta emisión, y bueno, pues dentro de las cuestiones importantes, interesantes que tenemos y que obviamente le hemos ofrecido y que le vamos a seguir ofreciendo, le reitero esto de nada menos y nada más que pues el decreto que acaban de subir, y lo estoy tratando de checar para no darle una información que no sea pertinente y que obviamente en determinado momento pueda decir yo, ay, discúlpeme, pero sí, definitivamente sí, así está siendo anunciado por parte del gobierno de México. Entonces pues ya está comprobado y está asegurado que la información le estamos dando, pues obviamente esto está saliendo también por el gobierno de México, para que usted lo tenga muy pero muy muy muy ahí, así de primera mano. Por lo pronto, gracias a todos, gracias a usted, soy José Plaza y me quedo para servirle. Hasta mañana.
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3: Son las 7
2: en punto. 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
1: Son las 7.
0: Con 18 minutos. 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
2: Son las 7
0: con 28 minutos.
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1: Son las 7.
0: Con 47 minutos.
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3: Son las 8
1: en punto.
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5: Hola, ¿qué tal? Queridísimos hermanos, apreciados oyentes, reciban un saludo cordial y fraternal para todos y cada uno de ustedes. Iniciamos este programa de sanación espiritual y un encuentro con la verdad, con toda la fe y toda la esperanza. Mucho gusto, yo soy el hermanito Maximiliano, soy el director de la congregación Renacer, Fluir y Vivir. 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Somos misioneros de Dios y tenemos la capacidad física, mental y espiritual para ayudarle a solucionar cualquier tipo de problema, por difícil que parezca. 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Al contrario, son millones las personas que viven con contentas, agradecidas y que nos siguen recomendando a nivel nacional e internacional, y todo esto es por la efectividad de los trabajos que realizamos. Quiero agradecerle a todas aquellas personas que nos han visitado aquí en la Ciudad de México, a todos ustedes de la hermosa y bella Ciudad de México, que el Señor los bendiga por siempre, a mi bella familia que ha venido también desde Tlaxcala, Naucalpan, Ecatepec, Texcoco, Nezahualcóyotl, Tlanepantla, todos ustedes en Chalco, Chimalhuacán, Valle de Bravo, Tequesquitengo, las personas que han venido también desde Cuautitlán Izcalli, a todos ustedes en San Felipe el Progreso, San Martín de las Pirámides, en Cuernavaca, Puebla, Pachuca, que el Señor los bendiga por siempre y recuerden que si ustedes tienen problemas, nosotros tenemos la solución. 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Permítame invitarlos para que alisten y preparen un vasito con agua, porque al finalizar este poderoso programa hacemos una poderosa y milagrosa oración en donde damos gracias, pedimos perdón y ponemos nuestras súplicas. Orar es dirigir el alma y el agradecido siempre será bendecido. Así que alisten el vasito con agua. 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Ya tenemos llamadas, vamos a darle la oportunidad a todas aquellas personas que quieren participar en vivo y en directo. Hola, ¿qué tal? ¿Con quién tengo el gusto?
6: Aurelio Zamora Benavides.
5: Señor Aurelio Zamora Benavides, logro ver claramente que usted ya me visitó, ¿verdad? ¿Hace cuánto tiempo usted me visitó por primera vez, mi querido hermano?
6: Ya casi medio año, maestro.
5: Medio año, gracias a Dios. ¿Qué quiere decirle usted a los oyentes, mi querido hermano?
6: Principalmente agradecer en nombre de toda mi familia y especialmente de mi mamá.
5: Gracias.
6: Fue la primera en visitarlos.
5: Su mamita fue la primera que nos visitó. Sí, claro que sí, me acuerdo muy bien. Y de ahí para adelante, ¿quiénes más me han visitado?
6: Luego yo y de ahí toda mi familia.
5: Yo recuerdo muy bien que su mamita nos visitó por primera vez por problemas de salud, ¿verdad?
6: Así es, maestro, era un problema de salud.
5: Yo recuerdo muy bien que ella ya había ido con los doctores, se había hecho muchos estudios, análisis, y la medicina ya no le estaba haciendo ni siquiera efecto. Recuerdo muy bien que era por culpa de un maleficio que le habían hecho. La tenían trabajada, sacamos ese daño gracias a Dios y al poder de la fe y a las oraciones que ustedes hicieron. Logramos destruir absolutamente todo. Le mostré el rostro de la persona que le estaba haciendo el daño a su mamá. Ese trabajo se lo hicieron a ella con el compromiso de destruirle la salud y de tomar venganza porque ya tuvo unos problemas años atrás. Lo quiero felicitar, mi estimado Aurelio, por hacer todo al pie de la letra después de que logramos exorcizar toda la maldad y retirar esa brujería que le hicieron a ella, a pesar de que ella no creía, pero lo logró ver porque yo le comprobé con hechos. Quiero que le cuente usted a los oyentes, mi estimado Aurelio, cómo se siente hoy en día su mamita. Ella es diabética, eso sí, ya es algo natural. Veo claramente que ya la medicina le está haciendo efecto y todo esto es gracias a Dios y a ustedes que han puesto de su parte, ¿verdad?
6: Hoy está muy bien, gracias a ustedes, porque les hizo caso, fue con el especialista, hoy toma sus medicamentos y se encuentra muy bien. Gracias.
5: Bendito sea Dios, bendito sea Dios. Quiero que le cuente a los oyentes después usted por qué me visitó, hermanito.
6: Pues yo vine con ustedes porque dije, son gente honesta, hicieron que mi mamá recuperara la salud, y vine con ustedes porque en mi negocio de compraventa de autos me estaba yendo bastante mal.
5: Un negocio que usted ya tiene, lleva más o menos con él unos 10 años, ¿verdad?
6: Así es, hace más de 10 años, maestro.
5: Ya tenía más de 2 años pasando por una mala situación, sufriendo de malas rachas, solo problemas, no vendía nada. Descubrimos que allá en el negocio había algo, ¿verdad? Cuéntenle a los oyentes qué fue.
6: Así es, maestro. Usted me dijo, vaya a cierto lugar, vas a encontrar algo. Y así fue, principalmente llegué y lo encontré.
5: ¿A dónde encontró usted ese daño?
6: Pues en un archivero viejo que era de los principios cuando me cambié. Ahí, escondido, como usted me lo dijo, había una atadura, algo que olía mal, algo mal. Y como usted me lo dijo, se lo llevé a ustedes.
5: Era una brujería, un daño, una maldad, un trabajo que le hicieron para destruirle absolutamente todo a usted. Usted trajo esa porquería, gracias a Dios, logramos incinerarlo, hicimos las oraciones y los rezos sagrados. Y quiero que le cuente a los oyentes qué cambios ha logrado ver, mi querido hermano, en su vida, en su negocio.
6: No, pues inmediatamente el negocio empezó a ir bien, empecé a vender muchos autos y los problemas desaparecieron, gracias a ustedes.
5: Gracias a Dios. ¿Le mostramos quién fue la persona que le hizo el daño? Cuéntenle a los oyentes.
6: Así es, maestro.
5: ¿Quién resultó ser esa persona?
6: Pues una secretaria con la que, pues, tuve ciertos amoríos.
5: Eso casi le cuesta hasta su propio matrimonio, ¿verdad?
6: Así es, maestro, muy agradecido, y yo les digo a todos que vengan, ellos los van a ayudar.
5: Muchísimas gracias, hermano, aquí estamos en vivo y en directo para comprobar y demostrar con hechos. Si usted tiene problemas, dudas, inquietudes, siente que está pasando algo extraño en su vida, comuníquese ahora mismo.
7: Hace tiempo, hace algunos meses atrás, yo estaba padeciendo mucho de dolores de cabeza muy, muy fuertes, muy intensos, al grado de de que perdí mi trabajo porque había días en que el dolor era tan fuerte que yo no podía levantarme de mi cama, me molestaba todo, me sentía, todo me molestaba, muy irritable, pero era por el mismo malestar que yo tenía del dolor de cabeza. Los doctores primero me decían que era migraña, me dieron tratamiento, pero pues nada más se me controló unos días, se puede decir. Después me volvió, pero como con más intensidad. Entonces volví a ir por fuera con otro doctor. Me mandaron a hacer estudios, análisis, para ver si era anemia o alguna otra cosa que yo trajera. Entonces, pues todo salió bien. Al parecer, pues, médicamente no tenía pues nada, pero esos dolores pues no, cada vez eran más intensos. Entonces, una vecina me comentó de usted y yo le pedí de favor que me acompañara, que me trajera. Y a raíz de que lo vi a usted, me empezó usted a ver, a curar, a decirme lo que hiciera, porque pues realmente lo mío no era pues un mal de salud, sino de otra cosa, provocado por envidias de alguna vecina, entre otras gentes, pues. Y yo, desde que usted me lo dijo y que empecé a hacer lo que usted me mandó, yo me he ido viendo mucha mejoría. Ahorita ya tengo un trabajo más o menos estable. Han ido disminuyendo muchísimo, muchísimo esos dolores de cabeza, esos malestares. Y pues yo sí quiero agradecerle, por eso es que vine personalmente a agradecerle a su ayuda, su apoyo.
8: Hola, yo soy Manuel Sánchez y quiero agradecer al maestro Maximiliano que me ayudó a abrir camino a mi negocio, a prosperidad, a mi salud, y sobre todo quiero agradecer también que el venirlo a visitar, mi vida cambió rotundamente y si hay un cambio y la maldad existe.
5: Comprobamos con hechos, todo lo hacemos bajo el poder de Dios. 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A la señora Aurora, que le ayudamos a retirar ese cáncer, ese tumor maligno que tenía en su vientre. A el señor Mauricio, Bernardo, Víctor, a la señora señora Carmen, a la señora Magdalena, el señor José Luis, Elvia, Estela, Daniel, Josefina, Gabriel, Patricia, que el Señor los bendiga por siempre. 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Repitan conmigo, vamos a hacer la oración. Señor, gracias Padre amado, por la vida, por la salud, por la familia, por los sagrados alimentos. Bendice esta agua y a todas aquellas personas que están escuchando este maravilloso programa. Bendícelos con salud, energía, sabiduría, larga vida, paz, amor y mucha abundancia. Vamos a beber el primer sorbo en el nombre de Dios Padre. Vamos a beber el segundo sorbo en el nombre de Dios Hijo. Y vamos a beber el tercer sorbo en el nombre del Espíritu Santo. Amén, amén, amén. Queridos hermanos, recuerden muy bien, ánimo y para adelante como el elefante con pasos de gigante. Que Dios lo bendiga. Hasta la próxima.
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3: Son las 8
1: con 15 minutos.
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1: Son las 8
0: con 24 minutos. 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
1: Son las 8
0: con 28 minutos. 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
1: Son las 8.
0: Con 46 minutos. 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
1: Son las 9
0: en punto. 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

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Son las 9. Con 16 minutos. 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
2: Son las 9.
0: Con 30 minutos.
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1: Son las 9.
0: Con 44 minutos. 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
1: Son las 10
0: en punto. 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

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Son las 10 con 14 minutos. 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
1: Son las 10
0: con 29 minutos. 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

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Son las 10 con 44 minutos. 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
2: Son las 11
0: en punto.
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1: Son las 11
0: con 15
1: minutos.
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1: Son las 11
0: con 29 minutos. 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
1: Son las 11.
0: Con 45 minutos. 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

0: Muchas gracias.
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1: 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Hermano Alberto, no pude escribirte en el mismo momento de recibir tu carta y tu canción. El impacto fue demoledor. Estábamos en un impasse de esos que tú bien conoces. Tu carta fue el pequeño incentivo para la reconciliación, y de allí al drama nuevamente. De cualquier manera, el acto queda. Quedará y permanecerá hasta el último de mis días, como uno de los hechos más bellos, más cálidos y de mayor color de mi grisácea vida. Te quiero siempre mucho, y esto dicho de hombre a hombre, a la manera de tus canciones. Y te envío mi mejor abrazo y mi ternura, que por mucha que es, nunca alcanzará a cubrir la tuya.

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1: Son las 6.
0: Con 5 minutos. 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
2: Revista del Consumidor. Radio. Polvo, lluvia, tráfico. Nuestro coche aguanta de todo, pero mantenerlo limpio no tiene por qué ser un lujo. Hoy te enseñamos cómo preparar un shampoo para lavar el auto. Anota la receta y dale a tu auto el brillo que se merece.
3: Y en otros temas, la fiebre mundialista está aquí, pero ojo, haz que ruede el balón y no tus gastos.
2: Si quieres saber cómo evitar que la pasión mundialista te deje fuera del juego, quédate en la Revista del Consumidor Radio.
4: Revista del Consumidor.
2: En la actualidad, crear nuestras propias tecnologías domésticas es la opción ideal para elaborar productos básicos con ingredientes de calidad y muy accesibles.
3: Lo mejor, no tenemos que buscar por horas lo que necesitamos, ya que lo encontramos en tiendas de materias primas y droguerías. Por eso vamos a preparar nuestro propio shampoo para lavar el auto. ¡Manos a la obra!
2: Recuerda que cada receta está aprobada por el Laboratorio Nacional de Protección al Consumidor. Los ingredientes que vamos a utilizar para hacer 750 mililitros son: una taza de agua purificada, una pizca de colorante vegetal azul, una cucharada sopera de cera de carnaúba, dos tazas de lauril éter sulfato de sodio y cuatro cucharadas soperas de polisorbato 20.
3: También vamos a necesitar los siguientes utensilios: una taza medidora, una cacerola con capacidad de 2.5 litros, un embudo, una cuchara sopera y una botella de plástico de 750 mililitros con tapa. Su preparación nos va a tomar nada más y nada menos que 25 minutos. Sin duda, una gran ventaja.
2: Para poder elaborar nuestro champú para auto, comenzamos vertiendo el agua en la cacerola y la calentamos. Una vez caliente, agregamos polisorbato 20 y revolvemos. Cuando el agua esté a punto de hervir, agregamos una cucharada sopera de cera de carnaúba. Agitamos hasta que se incorpore por completo y dejamos hervir durante 3 minutos. Retiramos del fuego, agregamos el lauril éter sulfato de sodio y removemos suavemente. Después incorporamos el colorante y mezclamos hasta que el color sea uniforme.
3: Por último, con ayuda del embudo, envasamos nuestra mezcla en la botella de plástico y colocamos una etiqueta con el nombre del producto, la fecha de elaboración y de caducidad. En este caso, considera que su tiempo de caducidad es de 6 meses. Finalmente, pero no menos importante, hay que guardarlo en un lugar fresco y seco, fuera del alcance de niñas y niños. ¡Y listo! Tenemos nuestro propio shampoo para auto. Para usarlo, toma en cuenta que para 10 litros de agua se deben disolver aproximadamente 15 mililitros de shampoo. Al final del día, apostar por las tecnologías domésticas no es solo una forma de ahorrar, es tomar el control de lo que consumimos.
2: Si quieres aprender a preparar otras tecnologías como crema de cacahuate, gel para el cabello o jabón líquido corporal, puedes visitar nuestro canal de YouTube, Profeco TV.
4: Revista del Consumidor.
2: La fiebre por la Copa Mundial de Fútbol 2026 ya está aquí y con ella la emoción llega a su punto máximo. Seas aficionado o no, el ambiente festivo invita a participar en celebraciones que, sin planificación, pueden desbordar tu presupuesto.
3: Entre las suscripciones para ver los partidos, la playera oficial o las salidas con amigas y amigos, los gastos se pueden elevar. Por eso, consumir de manera inteligente te permitirá disfrutar la intensidad del torneo sin poner en riesgo tu estabilidad económica.
2: No se trata de no gastar, sino de hacerlo con conciencia. Si vas a comprar productos alusivos con responsabilidad, evita hacer gastos con cargo a tu tarjeta de crédito. Además, para que tus finanzas no reciban una tarjeta roja, considera las siguientes reglas del juego.
3: Establece un presupuesto y define cuánto gastar en artículos y celebraciones sin descuidar tus gastos fijos. Compara precios antes de comprar y elige siempre establecimientos formales.
2: Guarda tus comprobantes, ya que son tu única defensa para cambios, devoluciones o aclaraciones. No olvides que la propina es opcional, ya que es una gratificación voluntaria por el servicio, no un cargo obligatorio.
3: Reflexiona antes de gastar y pregúntate si realmente necesitas el producto o si el lugar donde verás el partido justifica el gasto. Disfruta sin la camiseta oficial. Puedes vivir la emoción del fútbol sin necesidad de gastar de más.
2: Y hablando de camisetas, puedes consultar los costos de los productos oficiales en diferentes establecimientos en el programa ¿Quién es quién en los precios? Pero el precio no es lo único que debes vigilar. En plena fiebre mundialista, las imitaciones y los productos de baja calidad están a la orden del día. Por eso, si vas a comprar algún producto, revisa la calidad de los materiales. Examina las costuras, acabados y resistencia para detectar productos de baja calidad.
3: También verifica el empaque, ya que los artículos originales tienen sellos, hologramas y etiquetas de licenciamiento oficial de las marcas deportivas. Fíjate bien en la nitidez, la calidad de impresión y ortografía de las etiquetas. Las imitaciones suelen tener errores o empaques deficientes.
2: Recuerda comprar en tiendas o distribuidores oficiales. Es la forma más segura de garantizar la autenticidad del producto y hacer valer tu garantía. No te confíes. Aunque la compra sea digital, no debes de bajar la guardia.
3: Para evitar fraudes en tus compras en línea, toma en cuenta las siguientes recomendaciones. Compra en sitios seguros y verifica que la dirección comience con https://:// Tenga certificado de seguridad vigente y ofrezca métodos de pago confiables.
2: Comprueba la identidad del proveedor. Asegúrate que el comercio tenga domicilio físico, teléfono, correo electrónico u otros medios de contacto. Consulta la reputación de la tienda y busca opiniones o referencias de otros compradores antes de pagar.
3: Lee los términos y condiciones. Hazlo para evitar sorpresas y conocer las políticas de envío, cambios y devoluciones. Analiza la descripción del producto y revisa materiales, talla, colores y dimensiones. Compara las imágenes con el original y verifica que el número de modelo coincida. Desconfía de las gangas, ya que si el precio está muy por debajo del valor de mercado, es una señal de alerta.
2: Para compras en línea más seguras, consulta el monitoreo de tiendas virtuales ingresando a www.profeco.gob.mx/tiendas virtuales. Ahí te decimos si el comercio es transparente con sus medios de contacto físicos, métodos de envío, precios claros en moneda nacional y políticas de cancelación.
3: Ya para cerrar, recuerda que la Ley Federal de Protección al Consumidor, en su artículo 12, establece que el proveedor tiene la obligación de entregar factura, recibo o ticket de compra. ¡No te vayas sin él! ¡Es tu respaldo! Recuerda que no necesitas gastar en exceso para disfrutar del Mundial. ¡Vive la emoción del fútbol con un consumo responsable!
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1: Son las 6 con 18 minutos.
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5: Son las 6
4: con 23 minutos. 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
1: Son las 6 con 31 minutos.
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2: Son las 6
0: con 36 minutos.
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Son las 6 con 43 minutos. 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
6: Son las 6
5: con 52 minutos. 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
2: Son las 7.
0: Con un minuto.
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3: Hola, ¿qué tal? Mucho gusto. Yo soy Maximiliano Santos, internacional, el director de la congregación Renacer, Fluir y Vivir. Somos una prestigiosa hermandad católica y estamos para el servicio de la humanidad. Somos videntes, espiritistas, parapsicólogos, mentalistas y queremos invitar a todas aquellas personas que tienen problemas y que están sufriendo en silencio para que tengan un encuentro con la verdad a través de su nombre y la fecha de su nacimiento. Nosotros, sus hermanos, los guías y consejeros, expertos y profesionales en las ciencias ocultas, nos vamos a encargar de hacer un estudio espiritual, vamos a realizar un recorrido ancestral y le vamos a hablar con la verdad acerca de su pasado, de su presente y de su futuro. Le vamos a decir sin temor a equivocarnos quién le quiere, quién le ama, quién le engaña o quién por odio, envidia o maldad se atrevería a hacerle algún tipo de daño. 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
4: Yo me encontraba en un momento de desesperación porque no encontraba la economía necesaria para mi vida, pero gracias al hermanito Maximiliano, él me ayudó para salir de esta situación tan difícil que me encontraba económicamente. Gracias, hermano Maximiliano. Las palabras no las encuentro para agradecerle.
5: Yo tenía mi propio negocio, me iba bien, la verdad, quedé embargada, pero ya con la ayuda del hermanito Maximiliano puedo dar testimonio de que es bueno, nos ayuda bastante y pues estoy eternamente agradecida con él. Gracias y bendiciones, hermano. Que Dios lo bendiga.
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1: Son las 7.
0: Con 8 minutos. 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
13: Son las 7,
12: con 22 minutos. 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
1: Son las 7.
0: Con 35 minutos. 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
9: Son las 7, con 44 minutos.
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tal? Así continuamos por aquí a través del 1380. Muy buenos días al auditorio. Gracias por elegirnos una vez más. 17 grados la temperatura en la ciudad. En este momento, mayormente nublado. La máxima 21, la mínima 15 grados. Y hay posibilidad de lluvia. Toma precauciones. Hoy, 17 de junio del 2026, avanzamos. Es mitad de semana. Jesús Arias, a través de los controles, seguimos contigo disfrutando lo mejor de la música.

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2: Hola, ¿qué tal, mi bella familia, queridos hermanos, apreciados oyentes? Reciban un saludo cordial y fraternal para todos y cada uno de ustedes que a diario nos escuchan a través de esta poderosa radio. Estamos en vivo y en directo. Mucho gusto, yo soy el hermanito Maximiliano y soy el director de la congregación Renacer, Fluir y Vivir. Somos una prestigiosa hermandad de espiritistas, videntes, clarividentes, parapsicólogos, mentalistas. Somos misioneros de Dios y tenemos la capacidad física, mental y espiritual para ayudarle a solucionar cualquier tipo de problema, por difícil que parezca. Descubrimos lo paranormal y tenemos el don que Dios nos ha dado para ayudarle a curar cualquier tipo de enfermedad, por oculta, maligna, extraña, postiza o sobrenatural que parezca. Somos católicos, apostólicos y visitantes de la Iglesia Romana. Este es un programa de sanación espiritual y un encuentro con la verdad, y queremos invitar a todas aquellas personas que están sufriendo en silencio para que llamen y participen, porque a través de su nombre y la fecha de su nacimiento, nosotros, sus hermanos, los guías y consejeros, expertos y profesionales en las ciencias ocultas, nos vamos a encargar de hacer un estudio espiritual y le vamos a hablar con la verdad acerca de su pasado, de su presente y de su futuro. Le vamos a decir sin temor a equivocarnos quién le quiere, quién le ama, quién le engaña o quién por odio, envidia o maldad se atrevería a hacerle algún tipo de daño. Todo lo hacemos bajo el poder de Dios y comprobamos con hechos. 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Hacemos amarres de amor eterno, le ayudamos a recuperar a tu pareja sin importar el sexo o la edad. ¿Quieres saber si su pareja le ama, le engaña, le es infiel? ¿Tiene usted problemas familiares? ¿No le rinde el dinero? ¿Marchan mal sus negocios? ¿Juega y pierde? ¿Enamora y fracasa? ¿Se le pierden las cosas? ¿Se le cae el cabello? ¿Se le quiebran las uñas? ¿Se le descomponen sus electrodomésticos? ¿Ha bajado o ha subido de peso sin ninguna explicación? ¿No puede dormir? ¿Se le mueren sus animales? ¿Lo que usted cultiva no se le da? ¡Aguas! 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Queridos hermanos, permítame invitarlos para que alisten y preparen un vasito con agua, porque al finalizar este maravilloso programa siempre damos gracias a Dios, pedimos perdón y ponemos nuestras súplicas a través del vasito con agua. Comprobamos, es con hechos.
3: Soy Claudia Ramírez, ahorita soy una persona muy feliz porque tenía muchos años sola. Desde que falleció mi marido no había podido encontrar el amor. Gracias al maestro Maximiliano encontré el amor, él me ayudó a salir adelante porque yo me sentía sola, sin ganas de nada, y gracias a él que me lo recomendaron y estoy muy agradecida. Gracias, maestro Maximiliano, porque me hizo creer otra vez en el amor y lo recomiendo ampliamente. Gracias.
4: Hola, para dar un agradecimiento al hermanito Maximiliano, darle un agradecimiento, ya que yo tenía una situación un poquito delicada de salud, en la cual ya había ido con médicos, con algunas personas que se dedican a hacer limpias y ninguna pudo ayudarme hasta que algún amigo me recomendó asistir con el hermanito Maximiliano y él me dio la solución. Sin yo contarle nada de mi situación, él me pudo descubrir qué es lo que estaba pasando y en mi caso fue mi expareja, la cual pues me hizo un trabajo de magia negra y gracias al conocimiento del hermanito Maximiliano. También, bueno, él me comenta que fue gracias a mi fe, la salvación, pero bueno, yo quiero decirles que es capaz de librarte de cualquier magia negra, roja, blanca o cualquier trabajo que nos hayan hecho. El hermanito Maximiliano nos ayuda. Y bueno, pues quiero únicamente darle las gracias al hermanito y recomendarles que vayan. Y pues gracias.
2: Siguen entrando cantidades de llamadas y nosotros tenemos la capacidad de poderle ayudar, guiar y solucionar. ¿Sí, bueno?
5: Sí, buenas.
2: Dios te bendiga, ¿con quién tengo el gusto?
5: Sí, le habla la señora Celia Rodríguez. Estoy yo viviendo ahorita en su programa. Pues yo también pido ayuda.
2: Claro que sí, para eso estamos. Regáleme su nombre completo y la fecha de su nacimiento, por favor.
5: Yo soy de Celia Rodríguez Marín.
2: Sí.
5: Fecha de nacimiento 21 de octubre del 59.
2: 21 de octubre de 1959, ¿verdad?
5: 59.
2: Signo Libra. Usted me está llamando porque ha estado muy enferma, ¿verdad? Bájale un poquito a la radio, por favor, bájale un poquito a la radio, hija. Usted me está llamando porque ha estado muy enferma, ¿verdad?
5: Sí, la verdad, estoy enferma, pero yo le pido ayuda porque tengo un hijo.
2: Sí.
5: Que ya no puedo más, él está grande, ya es grande y no deja de tomar cualquier cosa, agarra de perfecto para tomar y tomar y tomar y tomar. No es casado, se dejó con la muchacha apenas, entonces la habla horrores de ella y está mal, el muchacho está mal de tanto alcohol que ha tomado.
2: Hijita de Cristo, mire, es que yo aquí veo claramente a través del estudio espiritual que le estoy haciendo, veo claramente que usted está sufriendo de varias enfermedades y veo muchos problemas más. No ha podido ni siquiera dormir bien, a veces como que no come bien. ¿Es así o le estoy mintiendo?
5: Así es.
2: ¿Cuál es la pierna que más le duele, la derecha o la izquierda?
5: Pues yo ya sé que me duelen las dos rodillas.
2: Claro, hija, claro. Es que la han querido ver en una silla de ruedas. A usted la han querido ver en una silla de ruedas. Yo la voy a esperar en mi casa consultorio y le voy a ayudar y le voy a guiar y le voy a solucionar ese problema, porque usted está siendo víctima de un daño, de una maldad, de un trabajo de magia negra que está haciendo una señora vecina suya. ¿Cuántas noches usted no se la ha pasado llorando por su hijo? Triste. Se ha sentido mal. Y todo esto está provocando muchos problemas espirituales, personales y ante todo también familiares. Es importante que me visite, yo con mucho gusto le voy a ayudar, le voy a guiar y le voy a sanar esa enfermedad en el nombre de Dios. ¿Usted cree en Dios?
5: Sí, mucho.
2: A través del poder divino, de la voluntad, de la misericordia, del Todopoderoso y de la oración y de la imposición de manos que sabemos hacer nosotros, va a ser curada en el nombre de Cristo, ¿de acuerdo?
5: Ay, claro que sí.
2: ¿Le he hablado con la verdad o le he mentido?
5: ¿Perdón?
2: ¿Le he hablado con la verdad o le he mentido?
5: No, está bien, todo lo que me está haciendo es la verdad.
2: Aquí le ayudamos a todo el mundo y lo más importante es que comprobamos con hechos, porque las palabras se las lleva el viento.
6: Mi nombre es Edith Colina Archundia. Pues quiero compartirles que cuando yo llegué con el hermano Maximiliano y sus hermanos, pues yo estaba pasando por una situación muy difícil que no entendía. De hecho, yo estaba muy triste, yo ya no tenía ganas de nada porque pues yo sentía que algo estaba pasando en mi vida porque pues mi esposo me engañó, se fue con otra persona, al poco tiempo mi papá falleció, entonces pues yo ya no tenía ganas de salir adelante, yo tenía ganas de morirme y eso se me hizo muy sospechoso. Entonces fue cuando descubrí que me estaban haciendo brujería y gracias al hermanito Maximiliano y sus hermanos es que hoy puedo decirles que todo esto ha quedado atrás. Ahora me siento bien empoderada, emprendí un negocio y me está yendo muy bien, tengo un trabajo, pues gracias a Dios a mis niñas siempre han estado conmigo y son una fuente súper importante en mi vida, por lo cual yo les recomiendo al hermanito Maximiliano y sus hermanos, porque ellos fueron los que me sirvieron de ayuda en esos momentos, y gracias a ellos hoy estoy viviendo un milagro y pues gozo de plena salud y armonía con mi familia, y eso ya quedó atrás, es cosa de pasado.
7: Acudí con mucha fe, días después pude notar un cambio, las cosas empezaron a tornarse de la mejor manera, pude conseguir un buen empleo, llevar un plato de comida a casa, que eso era lo que más me mortificaba día con día. Yo nada más quiero compartir mi testimonio de la fe tan grande que le tengo al hermanito Maximiliano.
2: Comprobamos, es con hechos y todo lo hacemos bajo el poder de Dios. Recuerden, queridos hermanos, que sin la voluntad de Dios no se mueve la hoja de un árbol. Los invito para que alisten y preparen el vasito con agua, porque a continuación vamos a hacer la poderosa y milagrosa oración. Y estamos al aire a través de esta poderosa radio. Un saludo muy cordial para todos mis hermanos en la Ciudad de México, para todos ustedes en Texcoco, en Tepozotlán, en Tlaxcala, en La Marquesa, en Cuernavaca, en Puebla, en Pachuca, a todos ustedes del Estado de México, que el Señor les bendiga por siempre. 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Agarren el vasito con agua, queridos hermanos, y repitan conmigo en este momento con toda la fe y toda la devoción y la esperanza. Ven, Espíritu Santo, Padre misericordioso y omnipotente, bendice nuestras vidas hoy, mañana y siempre. Gracias por la vida, gracias por la salud, gracias por la familia, por los sagrados alimentos, por el trabajo. Infinitas gracias por todo, Padre amado. Perdónanos por los malos actos, los malos pensamientos, nuestras malas palabras y nuestro mal comportamiento. Por todo lo negativo, Señor, perdónanos hoy, mañana y siempre. Bendice este vasito con agua, llena de energía a todos aquellos pacientes que están escuchando este maravilloso programa. Que en sus hogares seas tú, Señor, quien derrame la salud, la sabiduría, el bienestar, la paz, el amor, la abundancia y el éxito. Amén, amén, amén. Vamos a beber el primer sorbo en el nombre de Dios Padre. Vamos a beber el segundo sorbo con agua en el nombre del Dios Hijo. Y vamos a beber el tercer sorbo en el nombre del Espíritu Santo. Amén, amén, amén. Que mi Dios me lo bendiga, queridos hermanos. Ánimo y para adelante como el elefante con pasos de gigante. Hasta la próxima.
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1: Hola, ¿qué tal? Muy buen día. Bienvenidos a este subprograma de la salud es vida. Les habla el doctor Esteban García y sean bienvenidos a este subprograma. Así es que recuerde que es un programa que transmitimos de lunes a viernes en punto de las 9 de la mañana. De lunes a viernes estamos en este subprograma de La Salud es Vida. Hoy vamos a platicar acerca de la lumbalgia. Hoy vamos a platicar acerca de este síntoma, esta molestia. Vamos a platicar acerca de qué es el concepto de la lumbalgia y por qué ocurre esto. Así es que Hoy tenemos a la doctora Brenda Castro, hoy va a estar con nosotros en este su programa de La Salud es Vida y nos estará platicando sobre temas que tienen que ver con nuestra salud bucal. Recuerda que es la dentista de los consultorios de La Salud es Vida y ella es quien le atiende personalmente en los consultorios. Prácticamente cualquier tema que tenga que ver con su boca, la doctora Brenda Castro está preparada para atenderle en nuestros consultorios de La Salud es Vida. Doctora Brenda Castro, muy bonito día.
2: Muy bonito día, doctor Esteban García. Bonito día a toda la gente que nos está escuchando. Pues les invitamos que marquen aquí a la cabina o manden sus mensajes para poder resolver todas las dudas que tengan respecto a su salud bucal, respecto a su cavidad oral, o bien sobre algún síntoma que pueda estar teniendo, alguna enfermedad. Con todo gusto el doctor y su servidora los podemos estar atendiendo. Y el día de hoy vamos a hablar sobre el tipo de restauraciones que podemos tener a nivel de nuestra boca. A veces tenemos lesiones de caries, estas lesiones que nos dicen es que tienes tantas caries y hay que hacer este tipo de restauraciones. Bueno, nosotros quitamos esa lesión cariosa, pero ¿qué vamos a hacer con ese espacio, con ese hoyito, esa cavidad que se tuvo que realizar o se tuvo que formar para poder quitar esa lesión cariosa? ¿Qué es lo que podemos poner en esa zona? Bueno, puede ser desde una resina. Una resina es una restauración totalmente estética, que es un composite, así se llama idealmente, es una resina que nos permite cubrir por completo esa cavidad, ese hoyito que se formó o que tuvimos que nosotros formar y diseñar para poder restaurar ese diente. Y muy importante, pues ese espacio que estamos diseñando nosotros, pues tiene que estar siempre con ciertas características para que nuestra resina, la restauración, tenga el mayor éxito posible. Este tipo de restauraciones de resina, como decía, es del color, es totalmente estético, es decir, es color de nuestros dientes. Ahí hay una gran gama de colores que se van a asemejar a nuestros dientes y nosotros pues vamos, bueno, aquí en el consultorio voy a hacer totalmente que tenga esa tonalidad de sus dientes y también que tenga la forma, la anatomía, que es algo muy importante, que a veces colocan la restauración y parece como si estuvieran poniendo un bache ahí, tapando un bache, está totalmente plano, no tiene nada de anatomía, forma. Pues aquí en el consultorio sí ponemos esa parte de la anatomía, que es muy importante, no nada más es tapar o restaurar esa zona, sino que también es muy importante darle la anatomía, como pues son las cúspides, las

0: curvas, líneas que pueda tener este tipo de pieza dental, llámese molar, premolar, canino, central, lateral, de cualquier zona, pues se le da la parte de la anatomía para que tenga el mayor éxito y realmente entre en función tanto la restauración ese diente como también la articulación de nuestra boca, que es la articulación temporomandibular, que es muy importante para cuando estamos restaurando, tenemos que darle esa anatomía para que no tengamos a futuro problemas de nuestra articulación. Y no nada más podemos restaurar estas piezas dentales con la resina, sino también hay otro tipo de restauraciones que es dependiendo la forma, la amplitud de esa cavidad, pues es la restauración que nosotros como odontólogos vamos a sugerir o vamos a restaurar, a diseñar. Y puede ser desde una incrustación. ¿A qué nos referimos a incrustaciones? Es porque ya la cavidad está más grande, ya abarca más tejido dental, es decir, a veces ya incluso estamos hablando de dos partes de las paredes, porque nuestros dientes pues tienen la parte central, la parte oclusal y también tienen paredes mesiales, vestibulares, linguales o palatinas, distales, y pues este tipo de restauraciones como incrustaciones pues ya nos está abarcando dos, tres paredes, es decir, a veces está en la parte vestibular, es decir, hacia la pared que da hacia nuestra mejilla, ser hacia la parte lingual, toda la parte oclusal, es decir, donde mordemos, y en esos casos pues es una restauración totalmente ya de una incrustación donde vamos a hacer que este tipo de diente entre en función, pero que también tenga ese soporte y que no se vaya a fracturar, que no se vaya a debilitar este tejido dental. Y las incrustaciones, pues siempre se toman el modelo, una impresión de la pieza dental para poder mandarlo a un laboratorio dental y lo puedan elaborar, obviamente, extraoral. Es decir, el laboratorio toman ese modelito, esa impresión que se tomó en consultorio, la forman en yeso y en este caso pues ya el laboratorista, el técnico dental, la diseña totalmente. Muchos ya laboratorios hoy en día ya es más parte digital, es decir, digitalmente pues se diseña este tipo de restauraciones y pues se imprimen, se hace en computadoras, en impresoras 3D especializadas obviamente en materiales dentales y se diseña este tipo de restauraciones. Como también otra restauración que podemos colocar a nivel dental, cuando ya tenemos muy, muy, muy debilitado a veces el diente o bien ya está comprometido un poquito más o por una parte protésica, es hacer coronas. ¿A qué nos referimos a las coronas? Es este tipo de restauraciones que yo les explico a los pacientes, como si le desgastáramos su diente, lo hiciéramos delgadito, y sobre esa parte de su diente que la hicimos delgada y chiquita, vamos a colocar un casquito para proteger y darle fortalecer ese diente y que no tengamos ninguna otra situación, pues se coloca este tipo de restauraciones. En específico, en las coronas, pues podemos tener una gama de materiales, como puede ser una restauración, una corona totalmente metálica, puede ser una corona metal cerámica o bien una corona totalmente estética. Estamos hablando de que puede ser de circonia, de cerámica, porcelana, de bisilicato de litio, que es como si fuera un tipo de resina, que nos permite totalmente restaurar ese diente con una corona, pero totalmente ayudándonos de la parte de la estética para que no se note que tengamos una restauración en la zona. La parte de las coronas sintéticas nos permite esa translucidez, es decir, esa transparencia que a veces tenemos en nuestros dientes y que se vea como más natural, que realmente no se llegue a notar que tenemos alguna corona. Y a veces este tipo de restauraciones o este tipo de materiales le recomendamos a los pacientes cuando estamos tratando o restaurando las piezas anteriores, es decir, los centrales, laterales, caninos, dientes que al momento de hablar, sonreír, pues si llegan a notar, pues es ese tipo de restauraciones totalmente estéticas que se sugieren para que se vea obviamente su sonrisa, sus dientes, pues que se vean lo más natural posible. Podemos hacer ese tipo de restauraciones a nivel de nuestros dientes. Vuelvo a repetirlas, puede ser desde una resina, una incrustación, una corona que podemos hacer en nuestros dientes y podemos jugar mucho o estar teniendo diferentes materiales a nivel de este tipo de restauraciones, como puede ser metálicas, metalcerámicas, porcelanas, totalmente materiales estéticos que nos permiten tener esa parte de naturalidad en nuestros dientes.
1: Gracias, gracias, doctora Benia Castro. Qué interesante precisamente es cómo se pueden reparar nuestros dientes cuando ya tenemos una caries, cuando ya tenemos precisamente alguna lesión en nuestros dientes o se fracturaron o ya requieren pues un tratamiento un poquito más, digámoslo así, invasivo, pero que a final de cuentas va a recuperar precisamente esa función o la función de ese diente, de esa muela, para que usted siga pues comiendo perfectamente bien. Y además, esa parte estética también pues importante y que nos hace sentirnos bien. Así es que márquenos al teléfono en cabina 55-55-66-1380, 55-55-66-1380. Este teléfono en cabina aquí en Romántica 1380. Recuerde que estamos en vivo en este su programa de La Salud es Vida. Así es que márquenos a este teléfono o déjenos un mensaje. Tiene una pregunta para la doctora Brenda Castro. ¿Tiene algún síntoma, alguna molestia, algún diagnóstico, algún estudio de laboratorio? ¿Tiene alguna pregunta acerca de su salud? Márquenos a este su programa de La Salud es Vida. Vamos a ir a un corte. Regresamos a este su programa, La Salud es Vida, por la calidad de la salud.

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7: Ya estamos de regreso en este subprograma de La Salud es Vida. Y vamos con la señora Irma, que ya la tenemos en la línea. Señora Irma, muy bonito día.
8: Buenos días.
7: Dígame, señora Irma, ¿en qué le podemos servir?
8: Sí, nada más quería saber si cuando hay rotura de un menisco hay necesidad de cirugía o no.
7: Sí, a veces sí. Cuando se trata de una lesión de ese tipo, de tipo mecánico, que se lesiona un tendón, que se lesiona alguna estructura, se fractura, sí, generalmente se requiere de una reparación de tipo quirúrgico, una reparación de tipo mecánico. Entonces ahí sí, aunque le den analgésicos, desinflamatorios, medicamentos para los dolores, pues generalmente sí se va a requerir de un tratamiento de tipo mecánico, señora Irma.
8: Muy amable. Gracias, doctor.
7: Sí, cuídese mucho. Bonito día. Gracias por llamar a este subprograma de La Salud es Vida. Seguimos en este subprograma de La Salud es Vida, 55-55-66-1380. 55-55-66-1380. 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Están llegando algunos mensajes de texto. Nos preguntan la señora Carmen Díaz: quisiera saber si la doctora Brenda Castro me puede ayudar con una placa que me está molestando mucho. No nos dice exactamente qué placa, doctora Brenda Castro.
4: Claro que sí, este tipo de rehabilitación a nivel de nuestra boca, es decir, cuando perdemos alguna pieza dental, pues la rehabilitamos ese espacio con una prótesis. Una prótesis puede ser removible, puede ser, en algún caso, a lo mejor ya no tenemos ningún tiempo, una prótesis total, pues una prótesis fija. En todas ellas podemos valorarlas y poderlas ajustar para que no tengamos que hacer nuevamente esa inversión. Realmente a mí me gusta revisar primero ese tipo de prótesis, poderlas aprovechar lo más posible, porque a veces nada más es con desgastar ligeramente ciertos puntos altos de contacto que nos están generando mucha presión a nivel de la encía, o bien al momento de la mordida, de la masticación, pues hay puntos altos de contacto y eso hace que nos esté molestando, que nos lastime, y simplemente retirando esos puntos altos de contacto hacia la mucosa o hacia la oclusión, se va a cambiar totalmente esa molestia, y ya el paciente pues puede comer, puede hablar y la puede usar, porque muchas de las veces es de que no la uso porque no la soporto, o porque me lastima tanto que ya me hace algunas llagas a nivel de mi boca, entonces mejor ni la uso. Entonces, y pues la prótesis realmente pues fue diseñada o se elaboró para que rehabilitara esa zona y pudiéramos cubrir el espacio que se perdió por esa pieza dental.
7: Gracias, gracias doctora Brenda Castro. Nos llega otro mensaje de texto. Buenos días a los amigos de Romántica 1380 y los doctores. Doctora, una pregunta: ¿cuántos dientes tenemos y por qué se pican más las muelas? Yo me lavo siempre los dientes después de comer y se me picaron. Son Claudia de Nezahualcóyotl.
4: Claro que sí, nosotros como adultos tenemos, idealmente tendríamos que tener 32 dientes o órganos dentales a nivel de nuestra boca. Sin embargo, Muchos ya de nosotros nos tuvieron que retirar los terceros molares, o bien ya no generamos esos, ya nos nuestro organismo ya no tuvo el proceso de generar de esos terceros molares o las muelas del juicio, y la mayoría tenemos 28 dientes u órganos dentales en nivel de nuestra cavidad oral. Hablamos de los centrales, laterales, caninos, primer premolar, segundo premolar, primer molar y segundo molar. En dado caso que a veces vemos que pacientes tienen un índice, un alto índice de generar fácilmente lesiones callosas, pues se da diferentes recomendaciones como pastas, enjuagues, técnicas de cepillado para que no generemos tan fácilmente estas lesiones cariosas. Sin embargo, el cepillarnos diario o las 3 veces al día después de comer a veces no nos garantiza que no tengamos o que no vayamos a formar lesiones de caries. Recordemos que las lesiones de caries se forman por ciertas bacterias que tenemos a nivel de nuestra cavidad oral. Y desafortunadamente o afortunadamente, como lo queramos ver, escuchar, este tipo de bacterias son, se pueden decir, normales a nivel de nuestra cavidad oral. Empiezan a hacer daño cuando la microbiota de nuestra cavidad oral se altera, es decir, porque comemos mucho dulce, nuestra cavidad oral está muy seca. No nos lavamos, no tenemos una buena técnica de cepillado, podemos generar esta parte de lesiones de caries. Le recomiendo, señora Claudia, que se acerque al consultorio para poderle dar una buena técnica de cepillado, porque a veces no es de no solo lavarnos, es cómo lo estamos haciendo, con qué fuerza lo estamos haciendo, con qué cepillo lo estamos haciendo, y a veces hay pacientes que solo se lavan 2 veces al día sus dientes y créanme que ni siquiera tienen una lesión de caries. Y es por la forma de cómo lo están haciendo, y no tiene nada que ver con la cantidad o las veces que lo hagamos. Entonces, acérquese al señora Claudia para poderle recomendar cuál es la mejor técnica de cepillado para usted, revisar esas lesiones de caries que tiene en los molares. Y en específico a veces se puede llegar a formar fácilmente este tipo de lesiones de caries en los molares. ¿Por qué? Porque los molares no están en la parte más posterior de nuestra cavidad oral. El cepillo, si es de un cabezal, es decir, el cepillo es muy grande, muy largo, entonces nos dificulta, no entra perfectamente hacia los molares, aunque a veces decimos que me lave todos los dientes. Pero si realmente teñimos toda esta bioplaca a nivel de nuestra cavidad oral y se lavan sus dientes, vamos a ver que no lo están haciendo correctamente. Entonces, por eso les recomiendo que se acerque al consultorio para poderle dar una buena técnica de cepillado.
7: Gracias, doctora Brenda Castro. Y recuerde que le atendemos con medicina biológica en los consultorios de la salud. Y mira, incluso hay medicamento biológico para esto que está platicando la doctora Brenda Castro. Cuando tendemos a tener muchas caries, podemos fortalecer con medicina biológica esas piezas dentales, además de todas las recomendaciones que le dé la doctora Brenda Castro, que son pues muy importantes. Medicina biológica y tratamiento biológico prácticamente para cualquier enfermedad y a cualquier edad. Ayer precisamente en la consulta nos preguntaban sobre otras enfermedades en un bebé, enfermedades en un paciente de la tercera edad, se pueden tratar perfectamente bien con medicina biológica. Tratamiento médico no tiene efectos secundarios, no es tóxico, es muy diferente a la homeopatía clásica, es mucho más avanzada que la homeopatía clásica, es muy diferente a la alopatía o medicina de patente que conocemos. Son tratamientos médicos, tratamientos biológicos, prácticamente para cualquier enfermedad. Ya más de 20 años tenemos utilizando la medicina biológica, prácticamente 25 años que se utiliza la medicina biológica en México, así es que acérquese, tenemos esa experiencia de tratarle con tratamientos y medicamentos biológicos. Por eso también este es su programa de La Salud es Vida, gracias a Jesús Arias en la parte técnica, doctora Brenda Castro. Nos vamos.
4: Nos vamos, doctor Esteban García, que tengan todos muy bonito día.
7: Así es, bonito día a toda la gente. Antes déjeme recordarle el teléfono aquí en cabina, 55 55 66 1380. Le repito el teléfono de los consultorios de La Salud es Vida, 55 61 60 64 45. Quedan algunos mensajes de texto, con mucho gusto les daremos lectura el día de mañana. Que tenga muy bonito día toda la gente que ya nos escuchó.

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1: Así avanzamos, muy buenos días, continuamos con más. Retomamos en este momento los micrófonos del 1380, son ya las 9 de la mañana con 37 minutos de este miércoles 17 de junio, que por cierto la ciudad está tranquila. La ciudad está no vacía, pero pues sí, digamos que a mitad de su capacidad, pienso. Así es que probablemente nos esperen unos días tranquilitos. Ya por ahí anunciaron que tal vez la sugerencia para privadas y para públicas, efectivamente, es que cada vez que se use el Estadio Azteca, pues se descanse, se haga home office. Más bien, perdón, no que se descanse, ojo, que se haga home office. Para mí sí es descansar del tráfico. Por eso yo digo, pues que se descanse de estos trayectos de repente estresantes. Pero bueno, pues el trabajo es trabajo. Si es que investiga por ahí en tu empresa cómo van a estar estos días, ya por decreto oficial, lo anunciaron justo el día de ayer, como sugerencia ya para todas las empresas públicas y privadas, que cada vez que se utilice el estadio, pues bueno, se pueda realizar este movimiento, esta logística distinta. Pero bueno, lo dejamos ahí a consideración. Ustedes investiguen, total, pues igual se ahorran una salida. La verdad es que a veces agota más la salida que el trabajo mismo. Saludos ya al auditorio, vamos a checar la temperatura. Y bueno, con estas lluvias, claro, que uno se estresa de pronto porque llegas tarde, llegas ahí a San Lázaro que está inundado, te estresas más, tus zapatos nuevos o estos zapatos que ya las andaban dando porque pues ya estaba muy, muy complicado utilizarlos. Y bueno, pues con el agua, peor. Toma precauciones, hoy también hay posibilidad de lluvia. De hecho, toda la semana que reza hasta el día viernes, la temperatura máxima 21, la mínima 15, 18 grados en este momento. Así es como avanzamos. Te doy la bienvenida a este espacio y bueno, pues retomamos, por supuesto, con lo mejor de la música. Seguimos disfrutando del 1380. No le cambies.

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1: Preciosas melodías ya a través del 1380. Muy buenos días quienes se van enfilando. Buen provecho, por cierto. Pues buen descanso quienes estén regresando de una jornada laboral nocturna. Sabemos que esta ciudad es una ciudad viva día y noche. Y por supuesto que requiere muchas manos, muchas mentes, muchos cuerpos trabajando durante la noche. El engranaje de la ciudad se mantiene vivo y aquellos que madrugan 5 o 6 de la mañana, bueno, pues es gracias por acá a que estén desde la noche, ¿no? Trabajando otros que van dejando la estafeta. Por ejemplo, Jesús, ¿a qué hora te levantas, Jesús? 4:30 de la mañana, sale de su casa a las 5 de la mañana, quiero pensar. Y bueno, pues agarra la ciudad también fresquecita, una ciudad nueva, una ciudad que es despierta y que pues avanza con la estafeta. Saludos a todos aquellos trabajadores, a la fuerza trabajadora de México. Por acá dice, muy buenos días, Ángela, soy Rebeca Gasca, me complaces con la canción de Ariana, Corazón Romántico, desde la Alcaldía Cuauhtémoc. Saludos, ¿cómo estás? Por acá les recuerdo a quienes han estado escribiéndonos en el Facebook de Romántica, porque por ahí nos ponen en el WhatsApp. Solo estamos recibiendo por lo pronto, yo espero que esto ya se solucione rápido, los mensajitos a través de Facebook personal, redes sociales pues personales, así es que les invito a que busquemos la manera de estar en comunicación así. La línea telefónica, bueno, pues es la vieja confiable, por favor márcanos, nos gustaría escucharte, 5566-1380 y 5546-1866. Línea telefónica activa. También el grupo por acá de Facebook también está activo para ti. Y bueno, pues todos estos espacios donde podemos entrar ya en comunicación. Seguimos disfrutando de la programación del 1380. Acompáñanos, disfruta junto a nosotros de esta fabulosa obra donde pues a partir de las 10 estaremos disfrutando de toda la variedad musical.
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4: Una vez más, Donald Trump, presidente de los Estados Unidos, está en el centro de la preocupación por grupos que intentan quitarle la vida. El pasado domingo, durante las celebraciones de su 80º aniversario, Donald Trump fue objeto de un posible ataque por parte de algunas personas que con drones buscaban atacar el lugar donde se encontraba celebrando su cumpleaños con una demostración de artes marciales. El Departamento de Justicia de los Estados Unidos tuvo la información, hizo la investigación y detuvo a los posibles responsables. Alerta en los estados del Golfo de México, de manera concreta, Nuevo León, Tamaulipas y el norte de Veracruz estarían amenazados por los efectos de una tormenta tropical que podría alcanzar la categoría de huracán durante las próximas horas. Las lluvias han sido constantes en las últimas 24 horas y se espera que este sistema se intensifique antes del fin de semana. Su Santidad León XIV celebró el acuerdo de paz alcanzado entre los Estados Unidos e Irán y confirmado por Irán. En declaraciones a la prensa, el Papa León XIV aseguró que es un gran avance que se tenga ya este memorándum, el cual confió el sumo pontífice será el principio de una paz duradera en la región.
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1: Así continuamos, muy buenos días por acá, seguimos disfrutando de la programación. Y bueno, pues nos mandan esta información tan interesante. Ya estamos listos para el partido que se asoma. Sin duda estamos, por supuesto, buscando la manera de que la ciudad pues sea amigable con el entorno. Y la verdad es que han sido muchos los videos que han salido. Seguramente has tenido la oportunidad de ver al menos uno, donde pues hay desde coreanos, alemanes, por supuesto estadounidenses, de todas nacionalidades, disfrutando de noches muy agradables, de tardes muy agradables y de experiencias muy bellas. Esta ciudad, además de ser de las ciudades más visitadas del mundo, es una de las ciudades que más gustan, que más se aprecian y sobre todo que finalizan los viajes diciendo, y es que México es de los mejores sitios a los que he ido. Y probablemente no tengamos las grandes paisajes que algunos podrían decir. Yo la verdad considero que tenemos lugares preciosísimos, pero bueno, hay quienes dirán que hay otros sitios mejores, y como dijo Homero Simpson, siempre hay uno mejor y siempre hay uno peor. El punto es que la gente termina enamorada de todo, de los lugares, la gastronomía, el ambiente, la ciudad, los pueblitos, de todos los rincones a donde acudan, terminan enamorados. Así es que a disfrutar, esta ciudad está más viva que nunca. Somos sede de este evento deportivo tan importante y pues la ciudad está otorgando por acá estos permisos de hacer home office, está cambiando la dinámica. Aprovechala, es temporal de lluvia, así es que si te dicen que hagas home office, bueno, pues quédate en casa. Como decían, la famosa frase, quédate en casa, ¿no? Vámonos con más, seguimos contigo. Muy buenos días. ¿Qué horas son ya? Tempranito, 10:34. Continuamos por acá a través del 1380.

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Así continuamos, son ya las 11 de la mañana con 5 minutos. Gabriel, ¿cómo te encuentras? Muy buenos días. Dice Ángela, espero estés teniendo un lindo miércoles. ¿Me podrías complacer con Equivocada a cargo de Thalía? Saludos a todo el equipo, muchas gracias. Por supuesto que sí, ya viene por acá en camino tu melodía. Equivocada a cargo de Thalía, y van saliendo las grandes divas a pues llenar esta hora completita donde el escenario está dispuesto a todas tus divas favoritas. Márcanos, salúdanos y cuéntanos, por favor, qué te gustaría escuchar este miércoles ya, miércoles 17 de junio. Y bueno, pues comenzamos las complacencias, arrancamos las complacencias con tus solicitudes musicales. Hay regalitos, papá, atentos, vienen regalos por el Día del Padre, por supuesto que es una fecha que, saben ustedes, no pasa desapercibida. Y además, pues uniendo el Día del Padre con el tema del Mundial, bueno, pues vienen los regalos, por supuesto, adecuados para compartir con ustedes. Papás, tengan en cuenta la línea telefónica porque vamos a estar esperando su llamada. 5566-1380, 5546-1866. A la brevedad les doy detalle para que estén atentos a la línea telefónica y en cuanto demos luz verde, nos marquen para ganarse estos regalitos.

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11: Luego de la confusión sobre el día de la realización del partido de México contra Corea del Sur, quedó definido que tanto miércoles 17 de junio como jueves 18 de junio no habrá clases ni actividades oficiales en nuestro país para que los partidos que se realicen tanto en la Ciudad de México como en Guadalajara se realicen sin ningún tipo de perturbación vial. El partido de la selección mexicana contra Corea del Sur en el marco del Mundial 2026 se realizará jueves 18 de junio a las 7 de la noche. El FBI entregó un documento original firmado por Hernán Cortés que había sido sustraído hace casi 30 años del Archivo General de la Nación. Después de una profunda investigación, se dio con el documento que ha sido entregado a las autoridades tanto del Archivo General de la Nación como del Instituto Nacional de Antropología e Historia. Ariadna Montiel, dirigente nacional de Morena, anunció que acudirán a las autoridades electorales para solicitar la anulación total y completa de la elección de las 16 alcaldías en el estado de Coahuila. Aseguran que el 22.5% de la elección fue manipulada con coacción del voto y compra del mismo, por lo que van a solicitar que toda la elección sea rechazada.
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0: Así continuamos, feliz miércoles ya, 17 de junio, y bueno, lo prometido es deuda a todos los papás. Sabemos que se acerca una de las fechas más importantes en México y pues no podemos olvidarnos de los papás queridos del 1380 que también participan muchísimo, nos ayudan a armar la programación con sus canciones favoritas, con estas historias de amor, de desamor que tienen en su memoria musical, y pues traemos estos tres regalitos que es un pack mundialista exclusivamente para los papis del 1380. ¿Qué hay que hacer para ganarse estos packs mundialistas? Que bueno, por acá les adelanto en secreto que viene una copa, literalmente es una copa, pues para que tomen su bebida favorita mientras ven el mundial, una palomera preciosísima que no les voy a spoilear, pero está muy bonita y está totalmente relacionado con el mundial, y bueno, por ahí otro detallito. Así es que, ¿qué hacer para ganárselo? Pues marcar en este momento 55 66 13 80 y 55 46 18 66. ¿Cuándo hay que venir? A partir de mañana hasta el día sábado. Entonces, tome nota, a partir de mañana hasta el día sábado. Hay que traer, por favor, su copia del INE y su INE. Si ustedes no pueden venir, manden a una persona con su INE, es muy importante. Tenemos ya una llamada, a ver, déjale, subo, muy buenos días.
1: Buenos días.
0: Hola, ¿con quién habló?
1: Con Jaime.
0: ¿De dónde nos marca, señor Jaime?
1: De acá, de Iztapalapa.
0: Iztapalapa, excelente, pues muchas felicidades, usted es el primer ganador. ¿Cuántos hijos tiene?
1: Tres.
0: ¿Es? ¿De qué edades?
1: De 20, de 15 y de 13.
0: Ay, pues muy jovencitos, ¿qué edad tiene usted?
1: 49.
0: Ay, pues es papá joven. Oiga, ¿y se ha perdido los partidos? ¿Cómo va? ¿Le ha permitido su trabajo disfrutar los partidos del mundial?
1: Pues no, nada más el de México cuando inauguraron.
0: Bueno, pues ya prepárese porque el jueves viene otro partido más de México contra Corea.
1: Sí, esperemos que gane ya.
0: Sí, que gane. Y seguramente, bueno, es que Corea son buenos, ¿verdad? ¿Cuál es su pronóstico?
1: Pues un 2-1 como la última vez.
0: 2-1, okay, bueno. ¿Está en quinela, está apostando o nada más disfruta del partido?
1: No, no, es lo que pienso que va a ganar 2-1, no quinela, no.
0: Y bueno, pues aquí ya tiene reservado su pack mundialista, lo esperamos a partir de mañana, y si no puede mañana, el sábado puede venir también desde las 8 de la mañana, 9 de la mañana, solamente se trae su INE y una copia, por favor.
1: Una copia y el INE, sí, mañana podría ir a la tardecita.
0: Perfecto, aquí lo esperamos, ¿ya sabe dónde estamos ubicados?
1: Sí, en Reforma 56.
0: Y es Reforma 56, aquí al ladito justamente del Hotel Imperial.
1: Sí, muchas gracias, Ángela.
0: Para usted, pásela bonito y disfrute su regalo.
1: Muchas gracias, nos vemos mañana.
0: Hasta luego. Pues ya se va el primer pack mundialista aquí en Romántica 1380. Queremos dos papás más. ¿Se cortó? Necesitamos un nombre completo. Márquenos de nuevo, por favor. Nombre completo. No me vaya a dejar sin su nombre completo, porque entonces, ¿cómo lo registro? Se emocionó y yo también. Se me olvidó decirle que no me vaya a colgar. Márqueme de nuevo, por favor. Y ocupamos dos papás más para que vengan por su pack mundialista 55661380. Tenemos de aquí hasta las 12 del mediodía para que puedan ustedes participar. Y atentos porque vienen, por supuesto, más regalos. Otra llamada, ¡ay, qué rápido! Hola, hola.
2: Hola, buenas tardes.
0: Hola, ¿con quién habló?
2: Raciel Paredes.
0: A ver, otra vez, déjale, subo.
2: ¿Con quién habló? Paredes. Jaciel Paredes.
0: El señor Jaciel, ¿cómo está? ¿De dónde nos marca?
2: De aquí, de la ciudad.
0: Ah, muy bien, aquí en la Ciudad de México. ¿En qué alcaldía nos escucha?
2: Estoy aquí en Iztapalapa.
0: Iztapalapa también, mira, están con todo. Iztapalapa seguramente se vive la pasión del fútbol. ¿Cuántos hijos tiene, señor Jaciel?
2: Una niña.
0: ¿Una niña chiquita?
2: No, ya tiene 21 años mi hija.
0: No, sigue siendo niñita, la niña de sus ojos.
2: Así es.
0: Muy bien, pues muchas felicidades, señor Jaciel. Muy oportuno su llamada. Usted es el segundo ganador de este pack mundialista. ¿Cómo? Ah, no me voy a colgar. por favor, porque la primera llamada se nos fue y ya no alcanzamos a anotar los datos. De cualquier forma, le reservamos su regalito, ¿no?
1: Gracias.
0: Pues, señor Jaciel, muchas felicidades, a disfrutar de este mundial, de esta temporada, y pues pásenla muy bonito el Día del Padre.
2: Gracias, igualmente.
0: Hasta luego, vámonos con más. Nos falta un papá más, por favor, un papá más para poder hacer entrega de estos packs mundialistas. Nos da mucho gusto compartir con ustedes y no digan que, bueno, que luego el Día del Padre pasa desapercibido. En Romántica no pasa desapercibido. Nos acordamos siempre de todos los papás porque también, la verdad, son parte de pues todo este vasto auditorio que disfruta de las melodías del 1380. El primer ganador, por favor, que se comunique, que se enlace con nosotros, para que nos dé su nombre completo, porque pues no lo anotamos, por acá nos colgó antes, y yo también emocionada, no le pedí que no me vaya a colgar. Bueno, pues vamos con más, continuamos por acá, no le cambie, seguimos en vivo. Muy buenos días.

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1: Y así continuamos, llegando ya a la recta final de este espacio. Gracias al auditorio, gracias por acompañarnos. Pues ya tenemos a los ganadores de este pack mundialista. Felicidades a Jaciel Rubén Paredes. Por acá felicidades también a Víctor Manuel Reyes Acosta. Y bueno, el primer ganador, la primera llamada que salió al aire, por favor, señor, márquenos de nuevo. Estaremos por acá unos 15 minutos esperando su llamada porque no le tomamos los datos. Faltó que nos diera su línea telefónica y su nombre completo. Tenemos por ahí información, pero preferimos tener la información completa. Así es que, por favor, márquenos de nueva cuenta el 5566-1380 porque no platicó por acá con Jesús fuera del aire para que le tomara sus datos. Por favor, márquenos ya. Jesús, muchas gracias. Gracias, gracias. Ya nos vamos. Continuamos con más. Les invito a que se queden con nosotros porque a partir de la 1 la barra de noticias y por supuesto a partir de las 4 la programación habitual del 1380. Yo soy Ala Canet. Que tengan un miércoles extraordinario ya, mitad de semana. Nos escuchamos mañana tempranito a través de la misma frecuencia.

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0: Hora del Ángelus.
1: Se acerca a las 12 del día, momento en que recordamos que el arcángel Gabriel anunció a la Virgen María la encarnación en su vientre del Hijo de Dios. Recemos el Ángelus y pidamos por nuestras necesidades, las de nuestros seres queridos y las del mundo entero.
2: En el nombre del Padre, y del Hijo, y del Espíritu Santo.
3: Amén.
2: El ángel del Señor anunció a María,
3: y concibió por obra del Espíritu Santo.
2: Dios te salve María, llena eres de gracia, el Señor es contigo. Bendita eres entre todas las mujeres, y bendito es el fruto de tu vientre, Jesús.
3: Santa María, Madre de Dios, ruega por nosotros los pecadores, ahora y en la hora de nuestra muerte. Amén.
2: He aquí la esclava del Señor.
3: Hágase en mí según tu palabra.
2: Dios te salve María, llena eres de gracia, el Señor es contigo. Bendita eres entre todas las mujeres, y bendito es el fruto de tu vientre, Jesús.
3: Santa María, Madre de Dios, ruega por nosotros los pecadores, ahora y en la hora de nuestra muerte. Amén.
2: Y el Verbo se hizo carne,
3: y habitó entre nosotros.
2: Dios te salve María, llena eres de gracia, el Señor es contigo. Bendita eres entre todas las mujeres, y bendito es el fruto de tu vientre, Jesús.
3: Santa María, Madre de Dios, ruega por nosotros los pecadores, ahora y en la hora de nuestra muerte. Amén.
2: Ruega por nosotros, Santa Madre de Dios,
3: para que seamos dignos de alcanzar las promesas de Jesucristo.
2: Oremos. Infunde, Señor, tu gracia en nuestras almas, para que los que hemos conocido por el anuncio del ángel la encarnación de tu Hijo Jesucristo, por su pasión y su cruz, seamos llevados a la gloria de la resurrección, por el mismo Jesucristo nuestro Señor.
3: Amén.
2: En el nombre del Padre, del Hijo y del Espíritu Santo.
3: Amén.
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2: Amigos de Voces del Deporte Mexicano, en Informe 24 les mando un fuerte abrazo. Mi nombre es Aarón Soriano. Vaya jornada que vivimos, ahora sí, de muchas emociones, de muchos goles y por supuesto de muchos cracks. Claro, ayudados por los porteros que en realidad tuvieron una muy mala jornada el día de ayer. Los que tuvieron su actuación, muchísimos errores de los cuales se vieron presa, ya decíamos, por parte de las estrellas. Vamos a arrancar con la información. Primero, Argentina 3-0 en contra de Argelia. Vaya resultado también, porque Leo Messi metió los 3 goles y empató como máximo goleador de todos los tiempos en los mundiales al alemán Miroslav Klose con 16 tantos. Mientras tanto, Francia 3-1 a Senegal. Ahí apareció también Kylian Mbappé con un par de goles, llegó a 14, está a 2 de Messi y de Klose, por supuesto. Ahí Francia pues no tenía más que aguantar porque Senegal jugó bastante bien. Noruega 4-1 a Irak. Erling Haaland también tuvo su doblete y decíamos, aparecieron los goleadores. Hasta aquí todo estaba en calma, pero Austria, que no participaba desde 1998 en una justa mundialista, aquí aparece también con una victoria, 3-1 ante Jordania. Y para el día de hoy, atención, porque entra en acción Portugal en un rato más. Ya estará el resultado contra la República de Congo, otro equipo africano. Inglaterra en contra de Croacia también. Este es un buen duelo, quizá el más parejo. Otro africano, Ghana en contra de Panamá. Y Uzbekistán en contra de Colombia. Esto será en la cancha del Estadio Azteca. Por cierto, una gran colonia de colombianos que se han acercado y que viven aquí en México. Un fuerte abrazo, amigos de Informe 24 y Voces del Deporte Mexicano.
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7: Que la bendición de Dios Padre, Dios Hijo y Dios Espíritu Santo esté con todos y cada uno de ustedes, queridos y apreciados hermanos del alma. 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Les invitamos para que saquen una pluma y una hoja, que más adelante estaremos dando nuestras líneas telefónicas y nuestra dirección, y permítanos invitarlos para que alisten y preparen un vasito con agua, porque al finalizar este maravilloso programa siempre hacemos una oración en donde dirigimos el alma a Dios, en donde damos gracias, pedimos perdón y ponemos nuestras súplicas ante nuestro Señor Jesucristo a través del vasito con agua. 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No ha tenido suerte para nada, tiene usted problemas familiares, no le rinde el dinero, marchan mal sus negocios, juega y pierde, enamora y fracasa, se le mueren sus animales, es usted de aquellas personas que lo que cultiva en su terreno, en su rancho, allá en la parcela, en el campo, no se le da, aguas, ve luces, siente presencias paranormales, no puede dormir, ha bajado o ha subido de peso 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
8: Hola, mi nombre es Araceli Hernández. Vengo a agradecer al hermanito Maximiliano toda esta dicha y felicidad que estoy viviendo en estos momentos con mi pareja. Hace muchos años, pues yo tuve parejas, sí, pero ninguna de ellas me había valorado ni me había dado mi lugar. De hecho, se acercaban con otros fines. Yo ya había perdido la esperanza, la verdad, desde que sentí que nunca iba a encontrar a una persona ideal que estuviera conmigo. Sin embargo, pues el salir a la calle y encontrarme con parejas tomadas de la mano, abrazados, eso me provocaba mucha nostalgia y tristeza, porque decía, ¿por qué no puedo encontrar a nadie así, que puede estar a mi lado, amándome, tomados de la mano, caminar, platicar? Pero, pues bueno, algún día me recomendaron al hermanito Maximiliano y quise darme esa oportunidad. La verdad es de que fui haciendo paso a paso cada una de las indicaciones que él me daba, y hasta que por fin apareció en mi vida. Sentía como que era algo irreal, no lo podía creer. Cuando lo conocí, pues todavía con cierto temor, yo pensé que pudiera ser uno como de las tantas parejas que había tenido, pero no, la verdad que lo fui viendo y fui viendo mis sueños realizados, y mi pareja me ama, me valora, está conmigo, se preocupa por mí en cada una de las cosas que yo hago, se interesa. La verdad es que siempre viviré eternamente agradecida al hermanito Maximiliano, porque gracias a él encontró la pareja con la que ahora estoy, y me siento contenta y muy feliz.
7: Estamos en vivo y en directo. Vamos a darle paso a las llamadas que quieren participar en vivo. Sí, bueno, ¿con quién tengo el gusto?
9: Hola, con Alicia López.
7: Alicia López, bienvenida al programa. ¿Cuál es la fecha de su nacimiento?
9: El 14 de mayo de 1980.
7: 14 de mayo de 1980. El signo que le rige los astros es Tauro. El planeta que le corresponde es Venus. El metal que canaliza las buenas ondas es el cobre. El color de su suerte es el color verde. La piedra que debe de portar para atraer las buenas energías es la esmeralda. El día de su suerte es el día viernes. Y el arcángel protector, el ángel de luz, es Anael. Hijita de Cristo, aquí logro ver claramente que usted se está comunicando porque ha estado muy triste, muy agüitada, pensativa, preocupada, porque ha tenido problemas con su pareja y últimamente las cosas van de mal en peor en su hogar, ¿verdad?
9: Sí, ya no sé qué hacer, estoy muy desesperada.
7: ¿Cuánto tiempo lleva usted escuchando mi programa?
9: Ya como 3 años aproximadamente.
7: Yo veo aquí claramente que usted ya ha buscado ayuda en muchos lugares, en donde le han prometido, no le han cumplido. Usted ha pagado tratamientos, pero desafortunadamente no ha logrado ver un cambio favorable, ¿verdad?
9: No, y ya no sé qué hacer.
7: Hijita, aparte de todo, logro visualizar que también ha tenido problemas con su salud, últimamente como unos dolores en el vientre, inflamación, hinchazón, ardor en la parte de su estómago, ¿verdad?
9: Sí, y se me está cayendo muchísimo el cabello.
7: Mamita, desafortunadamente tengo que ser muy sincero, muy honesto y decirle la verdad, aquí en vivo y en directo, a usted le están haciendo es brujería. Hay un daño, hay un trabajo que hicieron a través de una prenda y a través de una foto que agarraron suya, y están quemando un material negro, y desafortunadamente es ese daño la razón, el motivo principal por el cual usted está pasando por una mala situación, cargando con una mala racha, sufriendo en silencio, porque desafortunadamente a veces llora demasiado y llora más de lo normal. ¿O le estoy mintiendo?
9: No, maestro, ¿qué puedo hacer?
7: Yo le voy a ayudar. Yo sé que usted ya ha tratado de buscar ayuda, a veces ya se ha sentido con ganas de salir corriendo, no sabe ni siquiera ni para dónde, pero ese daño le ha dado un dolor de cabeza impresionante, a usted le ha dolido últimamente la espalda, sus piernas, y hasta está perdiendo la vista, y eso que está muy joven. ¿Es así o le estoy mintiendo, mi hermana?
9: Toda la razón.
7: Mande.
9: Toda la razón.
7: Hijita de Cristo, tengo que decirle que es una persona conocida, necesito que se acerque, que me visite lo más rápido posible. Tráigame por favor 3 hojas blancas tamaño oficio, me va a traer un manojo de eucalipto, me va a traer también 3 limones y una botella con agua bendita, ¿de acuerdo?
9: Sí, claro que sí.
7: ¿Qué me va a traer?
9: 3 hojas tamaño oficio.
7: Blancas, sí.
9: Blancas tamaño oficio, un ramito de eucalipto. ¿Qué más era, perdón?
7: Una botella con agua bendita y una veladora blanca.
9: Sí, claro
7: Por favor, vamos a hacer una revelación, una invocación, algo especial en donde le vamos a retirar primero que todo ese daño, esa brujería, ese trabajo que es el que está impidiendo que su energía fluya y que le vaya bien. Es por eso que cada día van las cosas de mal en peor. O dígame si su esposo, su pareja no le ha dado maltrato físico.
9: Sí, ha sido muy frecuente.
7: Ya usted lleva mucho sufriendo. Es un daño, es un maleficio, es un trabajo. Yo le voy a ayudar. Es importante que se acerque lo más rápido posible. No le cuente nada a nadie. Es importante que tenga la fe en Dios y que haga todo al pie de la letra. ¿De acuerdo? ¿Le he hablado con la verdad? ¿Le he mentido? Dígale a los oyentes, por favor.
9: No, todo es verdad.
7: Bueno, mi querida hermana, Dios la bendiga. Y la espero lo más rápido posible para poderle ayudar a retirar toda esa maldad. ¿De acuerdo?
9: Claro que sí.
7: Es importante que prometa, que jure ante Dios en no tomar venganza porque esa persona que le hizo el daño fue de su confianza.
9: No, por el contrario, que Dios la bendiga.
7: Ándale, Dios te bendiga y que esté muy bien. Enfermedades extrañas, desconocidas y sobrenaturales, aquí le damos solución efectiva, verdadera y real.
10: Soy José. Estoy agradecido con don Maximiliano porque he vuelto a nacer. Mis propiedades han crecido, mi vida la ha recuperado, mi esposa, mis hijos. Estoy agradecido con el gran maestro. Por favor, no duden en hablarle, estar con él, porque les va a cambiar la vida. Gracias, estoy agradecido con el maestro.
11: Fuimos a llevar yo y mi hermana a mi padre, dado que él dejó de caminar. Lo llevamos al médico, le hicieron algunos tratamientos, pero él seguía igual. Pensamos que era debido a que era una persona mayor. Yo y mi hermana buscamos la ayuda y fue cuando fuimos con el maestro. Él nos ayudó mediante la sanación espiritual que le está dando a mi padre. Hoy en día, mi padre ya está mucho mejor. Nos explicó que lo que él tenía era un mal tipo brujería. Mi padre hoy en día es una nueva persona, un hombre más capaz, un hombre tranquilo. Mi padre muchos años fue alcohólico y dañó mucho a nuestra familia, pero desde que llegamos a la comunidad de la fe, nuestra vida ha cambiado completamente. Estamos muy agradecidos.
7: No lo digo yo, lo dicen las mismas personas que antes dudaban, pero después de que nos han visitado, le hemos ayudado, le hemos comprobado, todos sus problemas los hemos solucionado y hoy en día nos recomiendan porque comprobamos con hechos. Un saludo muy cordial a todos mis hermanos de la Ciudad de México, a todos ustedes en el Estado de México, a mi bella familia de todo México, que el Señor les bendiga. Alisten y preparen el vasito con agua para hacer la poderosa y milagrosa oración. Siguen entrando llamadas, sigan llamando y participando, que con el mayor de los gustos seguiremos dando respuesta, ayuda y contestación a través del 55 65 44 81 38, 55 65 44 81 38. 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Descubrimos lo paranormal y tenemos el don que Dios nos ha dado para ayudarle a curar cualquier tipo de enfermedad, por oculta, maligna, extraña, postiza o sobrenatural que parezca. 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Vamos a agarrar el vasito con agua y vamos a repetir en este momento, queridos hermanos, vamos a hacer la oración. Repitan conmigo: Señor Jesucristo, Padre Celestial, misericordioso y omnipotente, infinitas gracias, gracias infinitas te damos por la salud, por la vida, por nuestro trabajo y por los sagrados alimentos. Perdona nuestros pecados, Señor, y bendice a todas aquellas personas que tienen este vasito con agua y que están escuchando este maravilloso programa. Llénalos de salud, concédeles mucha armonía, sabiduría, paz y amor y abundancia. Vamos a beber el primer sorbo en el nombre de Dios Padre. Vamos a beber el segundo sorbo en el nombre de Dios Hijo. Y vamos a beber el tercer sorbo en el nombre del Espíritu Santo. Amén, amén, amén. Ánimo y para adelante como el elefante con pasos de gigante. Hasta la próxima.
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1: ¿Qué tal? Buenas tardes, ¿cómo están? Es la 1:00 p.m. en el Centro de México. Soy Alberto Peláez. Empezamos.
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1: La presidenta evitó este miércoles expresar respaldo a alguno de los candidatos que disputarán la presidencia de Colombia en la segunda vuelta electoral del domingo, aunque manifestó su deseo de que el resultado gane el pueblo colombiano. La Coordinadora Nacional de Trabajadores de la Educación continúa con movilizaciones en la Ciudad de México y para este miércoles se realizarán un bloqueo en el cruce de avenida Acoxpa y calzada Acoxpa en la colonia de Vergel, en la alcaldía Tlalpan. Durante este miércoles, los maestros estarán en 4 puntos, Tlalpan Tasqueña, Gran Sur y Tlalpan Zona de Hospitales, Acoxpa, donde ya limitaron el acceso solamente a residentes, esto previo al estadio, al segundo partido del Mundial en el Estadio Azteca. Elementos de la Secretaría de Seguridad de la Ciudad de México despliegan un operativo en inmediaciones del Estadio de la Ciudad de México, donde se jugará hoy el partido entre Uzbekistán y Colombia ante las protestas de la Coordinadora Nacional de Trabajadores de la Educación. La presidenta Sheinbaum arremetió este miércoles de nuevo en contra de los maestros de la Coordinadora Nacional de Trabajadores de la Educación por su manifestación que llevarán a cabo en las inmediaciones del Estadio Azteca. El paro nacional indefinido de la Coordinadora Nacional de Trabajadores de la Educación empezó a provocar desabasto de combustible en Oaxaca, donde automovilistas ya realizan compras de pánico en gasolineras. A inicios de junio, integrantes de la sección 22 de la Coordinadora instalaron un plantón en la planta de almacenamiento y distribución de Pemex en Santa María, el Tule. El senador morenista Enrique Insulza anunció este miércoles que no buscará la candidatura a la gubernatura en Sinaloa y se mantendrá como legislador hasta 2030. El sinaloense, acusado en Estados Unidos de nexos con los chapitos, escribió un mensaje en sus redes sociales en donde destacó que fue electo como senador con el respaldo de 700.000 votos por un periodo de 6 años. La jefa de gobierno de

0: negativo. En la Ciudad de México, el servicio de tren ligero opera este miércoles de manera provisional únicamente en el tramo Tasqueña Estadio Azteca, debido a una catenaria rota en la zona Xomali. La afectación ocurre horas antes del encuentro entre las selecciones de Colombia y Uzbekistán en el Estadio Azteca, por lo que el personal técnico trabaja en el lugar para restablecer el servicio completo lo antes posible. Activistas y vecinos de los alrededores del Estadio Azteca acusaron a las autoridades de intentar borrar sus demandas por el acceso al agua y la defensa del territorio tras el retiro de un mural comunitario instalado en las inmediaciones de la sede de varios partidos del Mundial. Durante una conferencia de prensa realizada a unos pasos del estadio, integrantes de la Asamblea Antimundialista denunciaron lo que calificaron como una tendencia de borramiento visual de las protestas que han acompañado la organización del torneo en la zona sur de la capital mexicana. Baldo, presunto narcotraficante ligado al cártel del Golfo y exintegrante del cártel Jalisco Nueva Generación, fue arrestado en Colima. Valdemar R. es considerado como objetivo prioritario por su presunta participación en actividades relacionadas con el tráfico internacional de drogas y diversos hechos violentos. Hoy se formó la tormenta tropical Arthur, la primera de la temporada de ciclones 2026, en el Atlántico. Las autoridades activaron alerta por las potenciales inundaciones que podrían poner en riesgo la vida de las personas. Arthur es la primera tormenta tropical que se forma en el Atlántico en la temporada de huracanes, que se prevé sea aún con menor impacto que el año pasado. El centro de la tormenta tropical se localizó al noroeste del Golfo de México, a 65 kilómetros al este-noreste de Puerto O'Connor, en Texas, Estados Unidos, y a 410 kilómetros al noroeste de Barra de Mezquital, en Tamaulipas, puntualizó la Comisión Nacional del Agua. Un jet privado se estrelló e incendió una autopista en Laredo, Texas, y causó un muerto, así como caos con la gente que salía de sus vehículos para intentar frenéticamente romper la ventana de la cabina y liberar a la gente en el interior. Cuando se estrelló en la autopista Loop 20, poco después de las 10 de la noche, a bordo de la aeronave iban 6 personas, informó José Baeza, investigador del Departamento de Policía de la ciudad. No estaba claro si el fallecido estaba en el avión o estaba en tierra. El presidente de Estados Unidos, Trump, criticó este miércoles al exmandatario Barack Obama por el acuerdo que había llegado con Irán en su administración. En conferencia durante el G7, el republicano acusó que con el plan de acción integral el conjunto les dio millones de dólares a los iraníes. Ante esto, Donald Trump acusó a Obama de dar sobornos al país persa con dinero estadounidense, entre lo que destacó el envío de 1.7 millones de dólares en un avión, del cual afirmó tener fotografías. La Fiscalía Española solicitó este miércoles al juez que investiga al expresidente José Luis Rodríguez Zapatero que le retire los pasaportes, incluido el diplomático, le prohíba salir de España y que comparezca en el juzgado cada 15 días, mientras que el exmandatario defendió su inocencia y dijo que la verdad se abrirá paso. Zapatero, el primer expresidente del gobierno español, imputado por la justicia, declaró ante el juez de la Audiencia Nacional, José Luis Calama, en su causa, en la que investigan delitos de fraude, de delitos de influencias, organización criminal, lavado de dinero, falsedad documental, a los que se suman un delito fiscal y un contrabando de joyas valoradas en 1.3 millones de euros. Bueno, comenzamos con la información. Ya tenemos, como todos los días, a José Luis Plaza. José Luis, buenas tardes.
1: Buenas tardes, Alberto, y buenas tardes al auditorio. Y bueno, estos señores, antes les decías de la Coordinadora Nacional de Trabajadores de la Educación, pero no están educando, entonces nada más es Coordinadora Nacional de Trabajadores. Pero como tampoco están trabajando desde la Coordinadora Nacional, así de fácil. Bueno, pues déjame, bueno, te actualizo, Alberto, que ya en las estaciones del metro, tanto de la línea 3 como de la línea 2, la línea verde como se le conoce, la línea azul, ya hay un cerco por parte de las autoridades del gobierno capitalino, del metro, para no permitir entrada. Están cerradas las estaciones de la línea azul, Hidalgo, Bellas Artes, Allende, Zócalo, Tenochtitlan, Pino Suárez y San Antonio Abad. Y por el lado de la línea 3, que es la línea verde, está cerrado Hidalgo y Juárez.
0: Pues fíjate, hoy además con el Mundial en esta Azteca, hoy va a ser la ciudad un caos. Bueno, pues ya lo está haciendo.
1: Ya lo está haciendo. Ya tienen, desde el primero de junio está vuelta local.
0: Totalmente. Pero bueno. Bueno, José Luis, muchas gracias. Buenas tardes.
1: Y saludos a los señores de la Coordinadora Nacional.
0: Y el Consejo General del INE resolverá este mes si otorga o no el registro como partido político nacional a 4 asociaciones. 2 de ellas aliadas de Morena, Paz y Que Siga la Democracia, y 2 de oposición, México Tiene Vida y Somos México. El Instituto Nacional Electoral tiene como plazo máximo el 25

0: de junio para convocar a una sesión de Consejo General para definir qué asociaciones podrán participar en las elecciones federales del año del 2027. La Asociación Paz, que originalmente se denominó Construyendo Sociedades de Paz, cambió su nombre debido a que la presidenta Sheinbaum ganó una impugnación en el Tribunal Electoral, donde cuestionó la utilización de sus iniciales CSP. Con 336.155 registros, Paz es la organización con el mayor número de afiliados preliminares de las cuatro asociaciones políticas nacionales que buscan su registro como partido. Está encabezada por el actual diputado federal de Morena, Hugo Eric Flores, expresidente de los extintos partidos Encuentro Social y Encuentro Solidario, aliados de Morena. Luis Fernando, buenas tardes.
1: ¿Qué tal, Alberto? ¿Cómo te va? Muy buenas tardes. La Secretaría de Hacienda confirmó las sanciones por parte de la Comisión Nacional Bancaria y de Valores al Bando del Bienestar, aunque aseguró que no comprometen la estabilidad financiera ni dañan el patrimonio de los usuarios. En un comunicado, aseguró que las sanciones administrativas por las autoridades ya fueron atendidas, por lo que no afectan la operación cotidiana del banco. Las sanciones administrativas referidas no comprometen en ningún momento ni en forma alguna la solvencia, la estabilidad financiera ni la operación cotidiana del Banco del Bienestar, afirmó. Hacienda aseguró que las sanciones referidas corresponden a observaciones de carácter administrativo determinadas por la Comisión Nacional Bancaria y de Valores en 2023 y no implican la existencia de daño patrimonial a las personas usuarias.
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0: Bueno, la presidenta Sheinbaum evitó esta mañana expresar respaldo a alguno de los candidatos que disputarán la presidencia de Colombia en la segunda vuelta electoral del domingo, aunque manifestó su deseo de que el resultado gane el pueblo colombiano. Es complejo para mí hablar de uno u otro candidato porque no quisiéramos previo a la elección que se dijera que nosotros estamos orientado por nadie, pero sí puedo decir que gane el pueblo de Colombia, que ganen los pueblos siempre, declaró la mandataria al ser consultada sobre los comicios colombianos. Sin pronunciarse por ninguno de los aspirantes, Sheinbaum subrayó la importancia de respetar la decisión de los ciudadanos colombianos y expresó su confianza en que el proceso electoral concluya con un resultado favorable para la población del país sudamericano. Las declaraciones de Sheinbaum ocurren a pocos días de la segunda vuelta presidencial en Colombia prevista para el 21 de junio, en la que se enfrentarán el candidato izquierdista Iván Cepeda y el aspirante ultraderechista Abelardo de la Espriella. Y el coordinador de los diputados de Morena, Ricardo Monreal, pidió a los aspirantes de la Cuarta Transformación a cargos de elección popular dejar a un lado cualquier interés personal de grupo o corriente para ir unidos a las elecciones para renovar 17 gubernaturas el año que viene. Consideró que es un momento difícil que no se debe darse por seguro el ser candidato de Morena a un puesto de elección popular. A mí me gustaría en lo personal que aún en San Luis Potosí pudiera haber una alianza Morena-PT y Verde y no poner en riesgo ese estado para poder alzarnos con un triunfo legítimo en la población, esto es Monreal. Ante la decisión del Partido Verde Ecologista de México, Leixin Morena y el Partido del Trabajo en esa entidad, y con Ruth González, senadora y esposa del gobernador Ricardo Gallardo, como candidata a la gubernatura. Monreal dijo que a mí me gustaría que fueran los 17 estados. ¿Qué más tenemos, Luis Fernando?
1: Alberto Manuel Obrador Narváez, prima de Andrés Manuel López Obrador, criticó al mandatario estadounidense Donald Trump en un evento de Morena en Palenque, Chiapas. En su intervención, la también delegada del Bienestar en Chiapas lanzó una serie de insultos contra Trump en el marco de las acusaciones de la presidenta Sheinbaum de intento de intervención. Defender nuestra soberanía ante el tirano misógino que tenemos en Estados Unidos, que además quiere nuestro país. Es un tipo asqueroso totalmente y se quiere robar, no quiere interés en venir a ayudar a México. Manuel Obrador acusó al gobierno de Estados Unidos de buscar los recursos naturales del país y está tratando de debilitar con los medios hacia adentro, añadió. ¿Cómo? Mal informado, atacando al gobierno, entonces debilitan aquí adentro y es más fácil entrar de ya, donde tenemos que empezar a informarnos, dijo. Manuel Obrador después hizo un llamado a defender la Cuarta Transformación porque señala que ha costado muchísimo tenerla y acusar que el movimiento es objeto de injurias.
0: ¿Y qué más ha pasado en el país? Vámonos al carrusel de los estados.
10: Una vez más, los usos, costumbres y tradiciones pusieron en evidencia actuaciones fuera de la ley por parte de comunidades del estado de Guerrero. El pasado mes de mayo, en el municipio de Acatepec, región de la montaña, se llevó a cabo la festividad Mepa llamada el Baile del Ratón, con el que se piden lluvias y buenas cosechas, y donde son utilizados animales vivos como tlacuaches y ratones. Esto obligó, tras la condena social, al hacerse público, la intervención de autoridades estatales y federales, ya que este tipo de prácticas están penadas por la ley 491 de Bienestar Animal del Estado de Guerrero. Las autoridades han propuesto alternativas de uso de elementos simbólicos para evitar el maltrato animal y preservar las tradiciones. Informe 24 desde Acapulco, Guerrero, Enrique Silva.
11: Sonora registró 285 reportes por abuso sexual al número de emergencias 911. Esto durante los primeros cuatro meses de 2026. De acuerdo con datos del Secretariado Ejecutivo del Sistema Nacional de Seguridad Pública, con esta cifra la entidad se posiciona entre los estados con mayor incidencia en este tipo de llamadas a nivel nacional. Las cifras, sin embargo, no representan la totalidad del problema, ya que especialistas en atención a víctimas y organismos civiles advierten que existe un subregistro importante debido a que muchas personas no denuncian formalmente por miedo, presión familiar o desconfianza hacia las autoridades. El informe nacional detalla que en México se contabilizaron 2,796 llamadas relacionadas con abuso sexual entre enero y abril de 2026. En este periodo, Sonora concretó el 10.2% del total nacional de reportes al 911, ubicándose entre los estados con mayor número de incidentes junto a entidades como Baja California, Ciudad de México, Chihuahua y Jalisco. Desde el estado de Sonora, para Informe 24, Jorge Sánchez.
12: El alcalde Cruz Pérez Cuellar dijo que en el caso de llegar a ser gobernador, vendería la Torre Centinela al Infonavit para vivienda vertical. Es mi opinión, no puedo hablar de que si llegara, porque todavía no se puede legalmente, pero habría que revisar qué usos podría tener, mencionó. Dijo que aunque lo ha dicho poco en serio y poco en broma, porque habría que revisarlo, yo se la vendería al Infonavit a ver si podemos hacer ahí una vivienda, porque el Infonavit tiene mucho dinero para vivienda. También anotó que si ya se gastó mucho dinero, que el Estado recupere ese recurso e invertirlo en distribuidores viales y obra útil para la ciudad. Agregó que la torre no la van a terminar y equiparla toda y contratar personal es muy costoso. Para Informe 24, en Ciudad Juárez, Chihuahua, Juan José Luna de la Rosa.
13: La delincuencia organizada sigue buscando cómo evadir a la justicia, porque en Guadalajara más de 10 kilogramos de presunta metanfetamina fueron asegurados ayer por la Fiscalía General de la República, que estaban adentro de un envío en una paquetería donde la droga estaba oculta en 5 esferas artesanales. El hallazgo fue resultado de un operativo gracias a una denuncia anónima en la que participaron elementos de la Policía Federal Ministerial con apoyo de peritos y un ejemplar canino. En su interior localizaron 5 esferas artesanales que ocultaban 20 envoltorios con aproximadamente 10 kilogramos de una sustancia similar a la metanfetamina, la cual fue puesta a disposición del Ministerio Público. Desde Guadalajara, en Informe 24, David Correa Aldrete.
0: Gracias, David. Gracias, compañeros. En información internacional, el Papa León XIV saludó el memorándum entre Estados Unidos e Irán para alcanzar un acuerdo de paz y expresó su deseo de que sea una solución para terminar la guerra y se pueda avanzar por el bien de todos. Gracias a Dios, al menos existe este memorándum que, según dicen, firmará oficialmente el viernes. Todavía habrá varios puntos por acordar, pero siempre es mejor hacerlo mediante el diálogo y la negociación. No volver a la guerra, sino que espero que sea realmente una solución, que la guerra haya terminado de avanzar y que podamos avanzar por el bien de todos, dijo el pontífice a pregunta de los medios en Castel Gandolfo. El Papa también instó a eliminar las armas nucleares buscando el bien de todos los pueblos, buscando soluciones a los problemas, incluidos los económicos y sociales, que se han generado en este caso. ¿Qué más tenemos, Luis Fernando?
1: Los líderes de las democracias más ricas del mundo se reúnen esta semana sobre cómo abordar algunos de los mayores problemas del planeta, pero los micrófonos abiertos en la cumbre del G7 revelaron que las conversaciones también incluyen temas más ligeros: deportes, cigarros, el tiempo y Groenlandia. Mientras los líderes mundiales se dirigían a las salas de conferencia en el complejo turístico a orillas de un lago, los micrófonos instalados para sus trascendentales debates sobre guerra y comercio a menudo captaron conversaciones. El hábito de fumar fue la primera ministra Giorgia Meloni, fue el centro de un momento captado por un micrófono abierto. Con el Mundial de Fútbol que se juega en Estados Unidos, México y Canadá, el balompié se convirtió de manera natural en un tema recurrente de conversación.
2: En la opinión de Jesús Martín Mendoza.
14: En esta ocasión quiero decirle que no nos vayamos con la finta. La presidenta mexicana Claudia Sheinbaum se mostró sumamente molesta con los dichos de la prima del expresidente de México, Andrés Manuel López Obrador, que en una conferencia calificó al presidente de Estados Unidos, Donald Trump, como misógino y asqueroso. Hoy le preguntaron en la conferencia matutina a la señora Sheinbaum si estaba de acuerdo con esos calificativos. Dijo, obvio no, pero mencionó algo que es extremadamente significativo. Condenó los dichos, aseguró que ya no estaba de acuerdo con ello, que se le debe tener respeto al presidente de los Estados Unidos, pero lo más importante vino a continuación, cuando le dijo, no se pueden hacer dos cosas, o eres delegada del bienestar, o eres una activista del Movimiento de Regeneración Nacional. Ya la encargada de la Secretaría del Bienestar está en comunicación con ella para que aclare si es militante o si es la delegada del bienestar. Y si hay alguna responsabilidad a observar, la Secretaría Anticorrupción habrá de intervenir. Duro y a la cabeza el comentario de Claudia Sheinbaum en contra de la prima del expresidente Andrés Manuel López Obrador. Se ve que el asunto no le gustó a ella, pero también podríamos entender que no le gustó a López Obrador y López Obrador le dijo a Claudia, regaña a mi prima. Pero es un hecho que Claudia Sheinbaum jamás se va a enemistar con López Obrador, pero sí con su parentela.
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15: ¿Qué tal? Muy buenas tardes. Para hoy, una línea seca se establecerá sobre el norte del país y originará vientos fuertes con rachas de 60 a 80 kilómetros por hora en zonas de Coahuila y Chihuahua, así como rachas de 50 a 70 kilómetros por hora en zonas de Nuevo León. A su vez, canales de baja presión en el interior del país, en interacción con una vaguada en niveles medios de la atmósfera, inestabilidad atmosférica y con el ingreso de aire húmedo del Océano Pacífico y Golfo de México. Estas generarán lluvias puntuales fuertes en Veracruz Centro, Tamaulipas Norte y Sur, Oaxaca Norte y Sureste, Hidalgo Sureste, Puebla Norte, Centro y Oeste, Tlaxcala, Morelos, Ciudad de México, Estado de México, Michoacán, Durango, Sinaloa, Chihuahua Oeste y Suroeste y Sonora. Intervalos de chubasco en Guerrero, Nayarit, Querétaro, Guanajuato, Aguascalientes, Zacatecas, San Luis Potosí y Nuevo León, así como lluvias aisladas en zonas de Coahuila y Baja California Sur. Tome sus precauciones y disfrute del clima. Les saluda Ela Canet.
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0: Bueno, pues es casi la 1:24 de la tarde, nos tenemos que marchar ya, pero mañana más, como siempre, ya saben ustedes, a la 1:00. Mientras tanto, gracias, que descansen, muy buenas tardes.
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3: Buenas tardes, bienvenidos. Esto es Informe 24, transmitiéndose desde Paseo de la Reforma número 56. Bienvenidos a este momento informativo.
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3: Entrega gobernadora Delfina Gómez Álvarez 613 alcancías de la campaña Boteo Teletón 2026. Estudiantes del Estado de México en San Felipe del Progreso obtienen patente de bicicleta plegable que se convierte en carrito de carga. Llegará el Día del Padre una derrama económica de más de 5 mil millones de pesos en el Estado de México. En lo nacional, muéstrenme otro país que redujera la mitad de los homicidios en 20 meses, dice la presidenta. No representa el sentir del gobierno de México tras los dichos de la prima de López Obrador. La presidenta de México cuestiona la movilización de hoy de la CENTE. Es probable que sí, dice que sí, Claudia Sheinbaum Pardo, sobre reunión con el rey de España. Estrategia de seguridad durante el arranque del Mundial fue exitosa, dice Clara Brugada. Convirtieron a Bellas Artes en una pista de baile digital con espectáculo audiovisual. El dólar a la apertura se cotiza en 17 pesos con 20 centavos en bancos. En lo internacional, Donald Trump perdió la guerra y va a aceptar un humillante acuerdo de paz. Esto lo dice The New York Times. Y en los deportes, salir un poquito del Mundial, Efraín Juárez dirigiría en Europa, va por la Champions League.
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3: Y hoy Informe 24 llega a su emisión 1398 emisiones de esto que es Informe 24. Hoy que es 17 de junio del 2026, llevamos 168 días de avance, faltan por transcurrir 197 días. La semana es la número 25, usted nos escucha por Romántica 1380 y por Bestia Grupera 540.
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3: Y bueno, saludo a mis compañeros que son parte importante, importantísima de esto que es Informe 24. Saludo a mi compañero Ricardo Vargas que está sacando la señal por Romántica 1380. En Bestia Grupera está mi compañero Juan Vázquez. También Alejandro Ambrosio está en el apoyo de ambos. Gabriela Sánchez Cervantes nos va a llevar a un punto importante que es la Isla de las Aves, allá en el Estado de México. Y ya tenemos preparada la sorpresa durante, en los próximos días, usted va a ver esto, que va, más bien va a escuchar esta sorpresa que nos va a dar mi compañera Gabriela Sánchez Cervantes. Y bueno, pues, ¿quién más? Ya estamos todos listos. Su servidor José Plaza está listo para darle toda la información. Y vámonos a los servicios informativos que tenemos para usted el día de hoy.
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3: Y entramos directamente a esto que es el clima. Nos vamos al Servicio Meteorológico Nacional. Ya tenemos nada menos y nada más que al ingeniero Jaime Albarrán. Jaime Albarrán ya está listo en la línea telefónica para que nos diga, nos comente cómo va a estar esto del clima en las próximas horas. E incluso si les va a llover a los de al rato, ya están jugando, ¿no? Ya empezó el juego. Bueno, ¿cómo va a estar en las próximas horas el clima? Jaime, muy buenas tardes.
6: Sí, dice José Luis, buenas tardes. Bien, pues mira, seguimos observando el viaje de la nubosidad que se genera en el Golfo de México y que el viento se encarga de traerla hasta estas latitudes, dando lugar a nubosidad en toda la franja central, desde Veracruz hasta el estado de Jalisco, hacia el Pacífico, y cubriendo pues buena parte del Valle de México. Esperaremos, sí, con esta nubosidad, algunas precipitaciones para esta misma tarde y noche, de moderada a fuerte. Seguirán acompañándose de actividad eléctrica y de posible caída de granizo, con algunas rachas de viento de 35 a 40 kilómetros por hora. La temperatura máxima estará oscilando entre los 24 y los 26 grados Celsius para esta misma media tarde aquí en la capital de la República Mexicana, y la temperatura mínima para el día de mañana en la Ciudad de México al amanecer de 14 a 16 grados. 23 grados Celsius justamente es la temperatura ambiente en este momento aquí en la capital de la República Mexicana, José Luis.
3: Muy bien, Jaime, te agradecemos mucho y estamos prevenidos gracias a tu información de cómo tenemos que salir a la calle.
6: De plano, bien cubiertos, no hay más remedio.
3: Exactamente. Gracias, Jaime, hasta luego, buenas tardes.
6: Buenas tardes, hasta luego.
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3: Y bueno, ya vamos directamente también a otra cuestión, que es pues la orientación vial. Nos vamos al Centro de Orientación Vial de la Secretaría de Seguridad Ciudadana y ya tenemos la línea telefónica, iba a decir en la fila telefónica. No, en la línea telefónica a la oficial Erika García. Buenas tardes, Erika.
0: Claro que sí, hola, ¿qué tal? Muy buenas tardes, es un gusto saludarlos. Hay que tomar precauciones. Oficiales de la Secretaría de Seguridad Ciudadana implementa dispositivo de seguridad y vialidad en inmediaciones del Estadio Ciudad de México ante evento deportivo a las 20 horas. Para evitar este punto de conflicto, te recomendamos tomar viaductos Tlalpan, Canal de Miramontes, Avenida Insurgentes y Anillo Periférico. En materia de vialidad, hallarás avance constante en Paseo de la Reforma, proveniente del Eje 2 Norte y con dirección a la Avenida Insurgentes. Tránsito complicado sobre el viaducto desde Calzada de Tlalpan hacia el Eje 1 Poniente. Avance constante hallarás en la Avenida 608 desde la Avenida 412 y con dirección al Circuito Interior. Toma precauciones, llueve en la zona oriente de esta capital sobre Calzada Ignacio Zaragoza a la altura de calle 7. Siempre respeta los límites de velocidad establecidos. Ese fue el reporte desde el Centro de Orientación Vial de la Secretaría de Seguridad Ciudadana.
3: Perfecto, pues mil gracias, saludos a todos allá al Centro de Orientación Vial de la Secretaría de Seguridad Ciudadana. Mil gracias por el reporte.
0: Claro que sí, que pasen una linda tarde. Hasta luego.
3: Claro que sí, hasta luego, buenas tardes y vámonos a lo que sigue.
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3: Y bueno, esto de Teletón, mire, a veces hay algunos lugares, algunos medios que dicen, no, es que ya comenzó el Teletón. Perdón, pero el Teletón trabaja los 365 días del año. No hay descanso, es una constante. No, si usted en algún momento dice, este año sí voy a donar a Teletón, no se espere a que llegue el día de este festival, ¿no? De este espectáculo que se hace, donde van artistas y donan y todo eso. No nos espere. 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Le llegó un dinerito extra y quiere compartirlo con alguien, pues ahí al 9999 de Banamex, y no es necesario que se espere hasta octubre. Y recordemos que ya el Teletón cambió de fecha, ahora se realiza en octubre, entonces no se espere, puede hacerlo así sin más ni más. Entonces, pues eso de decir que ya inició el Teletón, no, el Teletón está abierto los 365 días del año y sobre todo para recibir su apoyo mucho más, ¿verdad? Bueno, ¿a qué viene todo esto? La semana pasada, sí, no tiene mucho tiempo, que le comenté que la gobernadora del Estado de México se había reunido con Fernando Landeros Verduzco, el presidente de Fundación Teletón, pues para decirle que estaban más que listos, más que prestos para recibir la campaña de boteo de boteo las alcancías estas amarillitas de cochinito allá en el Estado de México. Y bueno, pues como dicen, las promesas se cumplen y la gobernadora del Estado de México encabezó la entrega de alcancías Teletón al gabinete legal y ampliado poderes del Estado y organismos autónomos de la entidad, a través de las cuales el sector público mexiquense se suma a la colecta de Fundación Teletón en apoyo a personas con discapacidad. Del 22 al 28 de septiembre, las dependencias entregarán al DIF del Estado de México lo colectado en las 613 alcancías de la campaña Boteo Teletón 2026, recursos que serán utilizados para contribuir a la ampliación de la atención a personas con discapacidad.
5: Gracias a la gobernadora que tiene esta iniciativa. Sin duda vamos a poder cambiar la vida de muchas y muchos niños.
3: Pues así breve pero sustancioso lo que dijo Karina Labastida Sotelo. Ella es la directora general del Sistema para el Desarrollo Integral de la Familia del Estado de México. Y es que el Estado de México es una de las entidades que más recauda y cuenta con la infraestructura Teletón más grande del país, con 3 centros de atención en Tlalnepantla, en Zahualcóyotl y en Ecatepec, en donde más de 36,000 niños y niñas mexiquenses han recibido apoyo y atención. Bueno, pues ahí está. Y continuamos con más información, y también ahora nos vamos a San Felipe del Progreso. Estudiantes del Estado de México diseñaron una bicicleta plegable que ahorra espacio y se convierte en una estructura de un carrito de carga al colocarle encima un contenedor o mochila provista de tirantes. Con este proyecto, las y los jóvenes de Ingeniería Civil, de Energías Renovables e Informática del Tecnológico de Estudios Superiores de San Felipe del Progreso reciben una patente por 20 años del Instituto Mexicano de la Propiedad Intelectual, el INPI. Miguel Ángel Hernández Espejel, secretario de Educación, Ciencia, Tecnología e Innovación, expuso que este logro académico es resultado del apoyo que el gobierno de la maestra Delfina Gómez Álvarez brinda a las y los universitarios que se dedican a la investigación aplicada y a la innovación tecnológica en beneficio de la comunidad. El diseño de la bicicleta comprende un mecanismo de plegado que consta de barras telescópicas y seguro de leva, que en el marco del manubrio, y un asiento, así como un dispositivo de acople rápido que permite modificar la posición de la rueda trasera y asegurarla durante su uso. El prototipo fue diseñado por varios estudiantes de las carreras de Ingeniería Civil, también de Ingeniería en Informática, también de Ingenierías en Energías Renovables, quienes fueron asesorados por sus maestros. Bueno, al impulsar desarrollos tecnológicos como este, pues obviamente el gobierno del Estado de México impulsa a todos los estudiantes para que sean creativos, sean propositivos y que sobre todo le ofrezcan algo a las comunidades que están ahí rodeando pues su hábitat, ¿verdad? Y bueno, vámonos rapidito, la última nota del Estado de México. El Día del Padre, allá en el Estado de México, informó que a través de la Secretaría de Desarrollo Económico se estima que la celebración del Día del Padre podría dejar en la entidad una derrama económica superior a los 5,170 millones de pesos, lo que representaría un incremento del 10% respecto al año anterior, 2025. Se prevé que los sectores más beneficiados para esta celebración sean los restaurantes, centros de entretenimiento, tiendas de autoservicio y departamentales, que en conjunto generan un empleo formal para alrededor de 158,000 mexiquenses. Este año la celebración del Día del Padre coincide con el Mundial, por lo que los restaurantes y establecimientos dedicados a la preparación de bebidas, centros deportivos, recreativos y de entretenimiento podrán contribuir de manera importante en esta derrama. De igual forma, se observa una participación creciente de unidades económicas vinculadas a la venta de ropa, calzado, además de servicios automotrices como la venta de refacciones, mantenimiento y lavado de vehículos. Pues ahí está. ¿Y qué le parece si después de esta buena noticia nos vamos a la Isla de las Aves con mi compañera Gabriela Sánchez Cervantes?
7: Ubicado en la región de Atlacomulco, el municipio de Timilpan es famoso por sus amplios y bellos parajes naturales que invitan al ecoturismo. Uno de ellos es el Parque Estatal Isla de las Aves, un espectacular sitio rodeado por la presa José Trinidad Favela, a tan solo 90 kilómetros de la ciudad de Toluca. El sitio cuenta con todo lo necesario para entrar en contacto con la naturaleza. La Isla de las Aves se localiza en el centro de la presa, donde conviven palomas, gansos y gallinas de Guinea, que están en libertad. pero también se puede visitar el aviario con una gran variedad de especies exóticas como águilas, halcones y cóndores, entre otras. En el bosque de cedros se puede pasear en lancha, pescar, acampar, pasear a caballo y saltar de la tirolesa. Además de la Isla de las Aves, en San Andrés Timilpan pueden disfrutar del Centro de Conservación de Especies El Ocotal, en una zona de excepcional belleza natural. Se trata de unas 11 hectáreas que alberga más de 130 ejemplares de 17 especies de animales. Aquí encontrará ejemplares bajo cuidado humano como el bisonte americano, coyote, aguililla de Harris, lobo canadiense y pecarí, por mencionar algunos. En el municipio de Timilpan, en el Estado de México, no se pueden perder también el grupo de danza Los Arrieros, el cual ejecuta bailes tradicionales, principalmente en la fiesta de San Andrés Apóstol, que se celebra cada 30 de noviembre en la cabecera municipal. Para Informe 24, le saluda Gabriela Sánchez Cervantes.
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3: Y bueno, vámonos de lleno a la información nacional. Tenemos mucha información. Le voy a tocar tres temas en este día, en este horario. Que en el día vamos a tener otros temas más para comentarle en las próximas horas, en punto de las 6 de la tarde. Y déjeme decirle que pues la presidenta, y creo que muchos estamos de acuerdo en que sí, ya necesitamos buenas noticias, porque eso de estar hablando como en el gobierno anterior, dije 140 muertos, 150 muertos, 200 muertos en un solo día o en una sola noche, era demasiado. Bueno, pues la presidenta Claudia Sheinbaum Pardo informó que este miércoles alcanzó el promedio diario de homicidios dolosos más bajo en los últimos 14 años, con solo 27 casos, y reconoció que este indicador se debe al funcionamiento de la Estrategia Nacional de Seguridad. Es una cifra histórica, yo les decía el otro día, muéstrenme otro país en el mundo que haya bajado 20 meses a la mitad de los homicidios, y yo diría que hasta más de los homicidios dolosos. Pero escuchemos la voz de la presidenta Claudia Sheinbaum Pardo.
8: Es una cifra histórica, yo les decía el otro día, muéstrenme otro país en el mundo que haya bajado en 20 meses a la mitad los homicidios dolosos, con una situación como la que se vive en México, con grupos de la delincuencia organizada. ¿Por qué ocurrió esto? Tiene una explicación. Pues es una estrategia.
3: Pues sí, es una estrategia, es un trabajo muy importante que hace el gabinete, desde atender las causas hasta detener delincuentes, y eso ha logrado una disminución de casi el 50% de los homicidios, tanto que hoy hasta les aplaudí en el gabinete de seguridad, porque 27 homicidios en un día, pues no se había visto en México por lo menos en 13 o 14 años, dijo la presidenta. Pues sí, definitivamente no se había visto en mucho tiempo, y ojalá que siga bajando, y que este número de 27 casos en un día baje a 15, a 12, y vamos a ser muy felices el día que 5, 4, 2, o 1, o ninguno. Definitivamente ese día vamos a ser muy, muy felices. Como, no sé si usted se acuerda cuando la pandemia, que nos daban diario el reporte de cuántos fallecidos había, y había días que había 400 muertos, había días que había 80, había días que había 60, pero los días que había menos era porque no se habían reportado de todas las entidades los casos, entonces por eso bajaban mucho. Pero sí, cuando ya empezamos a ver que bajaban, eso nos daba pues el aliento para decir, vamos a acabar con esta enfermedad, o vamos a controlarla. Ojalá que lleguemos a controlar esto de los homicidios aquí en México. Bueno, vámonos con más. Ayer es que se hizo viral. Fueron los dichos de una prima del expresidente, de apellido Obrador Narváez. Y bueno, pues ella dijo que Donald Trump, que bueno, dijo varias cosas, que mire, la verdad es que hay que tener muy, pero muy amarrada la lengua con el señor Donald Trump. No por miedo, sino por respeto, ¿no? Y eso fue el sentir de la presidenta de México hoy, que se le preguntó qué opinaba de los dichos de la señora Manuela Obrador Narváez, que aparte de todo es delegada federal de los programas de desarrollo del bienestar allá, pero también es militante de Morena. Entonces, pues aquí la presidenta dijo que no representaba el sentir del gobierno de México, para empezar, y adelantó que habrá un llamado de atención para Manuela Obrador Narváez, delegada federal de los programas de desarrollo en Chiapas, tras sus polémicas declaraciones contra el mandatario estadounidense Donald Trump. Vamos a escuchar cómo lo dijo Claudia Sheinbaum Pardo.
9: Y que es un tipo asqueroso. No sé si usted coincide con estas apreciaciones.
8: No, pues no. Ayer me informó la secretaria de Bienestar, le pedí que hablara con ella y ver realmente si hubo alguna falta administrativa en el trabajo que ella realiza. Pero no es correcto, pues eres delegada de Bienestar o eres militante Morena. A lo mejor puede ser militante Morena, pero no puede estar en las dos tareas. Entonces tiene que definir pues en cuál tarea va a estar. Entonces le pedí a la secretaria, de hecho ella me informó antes de que saliera en los medios, y le dije habla con ella y ver exactamente en qué circunstancias se dio esto. Y obviamente pues no representa el sentir del gobierno de México, que más allá de una opinión personal de alguien, pues es representante del gobierno. Y nosotros pues tenemos que ser respetuosos con el presidente de los Estados Unidos.
9: Claro, es decir, ¿se le va a sancionar?
8: Bueno, vamos a ver, porque hay que ver si que le llame, que le vea a la Secretaría de Bienestar y si es necesario pues la revisión de la Secretaría de Anticorrupción. Pero pues por lo menos tiene que haber un llamado de atención.
3: Pues sí, sobre todo, es que desgraciadamente no, Donald Trump no va a decir, ay, es la prima o es la delegada, ¿qué? Delegada para de los programas para el desarrollo en Chiapas. No va a decir, es los mexicanos. Sí, desgraciadamente va a decir, los mexicanos dijeron esto de mí. Y ya sabe que se pone más naranja todavía cuando se enoja. Y pues que lo que va a hacer, a lo mejor hasta le pone un arancel extra, ¿no? Así como es de berrinchudo el señor naranja, el señor color cara de cheto. Entonces, pues bueno, obviamente. ¿Por qué le digo así? Porque yo no soy político, ni estoy en ningún partido y tengo derecho a expresarme como quiera de este señor que pues nos ha fregado mucho la vida. A todos, ¿eh? A todos nos ha fregado mucho la vida. Y con sus amenazas ya también, como ya los de la gente, ¿no? Ya nos tiene hasta la coronilla, también ya nos tiene hasta la coronilla el señor Donald Trump. Y con nosotros, así como sea la cosa, pues él firmó un tratado hace casi 6 años. Entonces que respete lo que firmó en aquel entonces. Y lo que se va a hacer no es de que se quiera o no, es una revisión, punto. El tratado va a seguir por mucha amenaza que quiera poner. Si lo quiere romper, pues hay cuestiones legales internacionales que no se lo van a permitir. Pero bueno, o sea, ahí lo dejo, ¿no? Y como sé que ahorita nos está escuchando ahí en la Casa Blanca, no, anda en Europa, pues no, ha de traer su radio portátil y ha de estar escuchándonos el señor Donald Trump allá donde anda. Bueno, vámonos ahora con estos de los señores del... Ya definí, ¿eh? Ya hace rato lo definí con mi compañero Alberto Peláez, que los de la CENTE, ya nada más le voy a llamar Coordinadora Nacional, ya no les voy a decir Coordinadora Nacional de Trabajadores porque no trabajan, y de la educación pues menos, porque menos educan, entonces nada más la Coordinadora Nacional. Bueno, pues la presidenta de México cuestionó que obviamente hay, vámonos un corte y regresando vamos con esta cuestión de qué dijo referente al CENTE la presidenta de México. Pausa, regresamos.
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3: Y bueno, ahí está. Entonces, ahora sí, vamos a escuchar qué dijo la presidenta de México, que porque hoy dijo que qué caso tiene que marchen hoy al estadio. La presidenta Claudia Sheinbaum Pardo cuestionó la movilización de la CENTE en el marco de sus jornadas de protesta, insistiendo que las vías institucionales para la resolución del conflicto siguen abiertas. ¿Dónde? En cada uno de sus estados, en cada una de sus comunidades. Pero vamos a escuchar lo que dijo Claudia Sheinbaum Pardo.
8: ¿Qué caso tiene que marchen hoy al estadio? ¿Para qué? Me pregunto, ¿para qué? Y muchos de los más radicales, de este grupo, son los que no tienen representación. O sea, los que proponen las medidas más radicales son justamente los que no ganaron la representación de sus maestros, que fueron dirigentes en alguna ocasión, pero ya no. Por eso digo que se juntan los extremos. La derecha llama a la violencia, porque lo vimos aquí. La ultraderecha llama a la violencia y supuestamente el radicalismo de izquierda también. Ya se les dijo, a ver, vamos a los estados, ahí se puede ver un montón de temas, pero de todas maneras, ¿qué sentido tiene la marcha? Que para hablar con la presidenta, ¿para qué quieren hablar con la presidenta si tienen toda mi representación, toda, absolutamente toda? La Secretaría de Gobernación y el Secretario de Gobernación, toda. Y el director del ISSSTE. Entonces, eso es lo que estamos viviendo hoy. Hay que abrirlo, hay que decirlo. Pues para que se entere el pueblo de México, no por otra cosa.
3: Híjole, pues ya me perdí porque la derecha y la izquierda radical. Entonces, la derecha y la izquierda radical van hacia el mismo camino. Y entonces, la izquierda del centro es esta. Que alguien me explique, ¿no? Porque sí, definitivamente no lo entiendo. No lo entiendo. O es el hecho de culpar a alguien o a algún grupo de esto que le están permitiendo hacer a los señores de la Coordinadora Nacional, ¿verdad? Porque, pues, de otra forma, pues, si son de izquierda radical o son de derecha, pues van hacia el mismo camino, ¿no? El problema es que la derecha, la izquierda del centro, les está permitiendo hacer esto y mucho más. Pero bueno, vámonos ahora a otro tema.
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3: Y nos vamos con temas de la ciudad. Oiga, ¿usted tiene su tarjeta de esta de multimodal? ¿Cómo se llama? Movilidad integrada le llama. Movilidad integrada, estoy sacando la mía. Bueno, pues esta, mire, según esto, sirve para el metro, para el cablebús, para ecobicis. Ecobicis, no sé cómo funciona esta tarjeta. RTP, Metrobús y transportes eléctricos. Movilidad integrada CDMX. Una ciudad, un sistema. Bueno, pues déjeme decirle que con motivo del Mundial, pues ya sacaron otra tarjeta de movilidad integrada, en la cual usted se va a poder subir también ya integrado todo al tren suburbano, al tren interurbano. Va a poderse subir a todos estos transportes que le dije hace un momento, y también va a poder viajar en el tren suburbano, que va al AIFA con esta tarjeta, no con la del tren suburbano normal, esta tarjeta que es roja y que dice suburbano, que trae la S y todo esto. Bueno, pues déjeme decirle que ya esta tarjeta, ¿qué tiene de especial? Pues para los que son futboleros o que les gusta juntar todas estas cuestiones que son referentes al Mundial, pues déjeme decirle que esta tarjeta de movilidad integrada pues está exclusivamente hecha para esto que es el Mundial. fue un lanzamiento por el Mundial de Fútbol. Obviamente está perfectamente bien cuidada porque no dice ni FIFA, ni Mundial, ni nada. Simplemente está un balón, está el Ángel de la Independencia, está el Monumento Bellas Artes, el Teatro Bellas Artes, está la Torre Latinoamericana. O sea, son como motivos mundialistas sin ser motivos mundialistas. Esa es la tarjeta de movilidad integrada que ya le va a brindar todas estas aperturas a todos estos servicios, y que la verdad qué bueno, ¿eh? Ojalá y como mire, simplemente vamos allá a Indios Verdes, una diferente a esa, sí, diferente a esa. Y déjeme decirle que, por ejemplo, en Indios Verdes sale el Mexibus que va para el Estado de México, o sale el Cablebus que va para el Estado de México. Entonces, es traer otra tarjeta extra. Ojalá que en algún momento haya una conectividad con todos los servicios de transporte que son de la ciudad y que van para el Estado de México y viceversa. Eso sería lo más genial que se podría hacer. Nada más falta, yo creo, que las autoridades y los sistemas de pago y cobro de transporte se pongan de acuerdo, cierren esto que está abierto y que obviamente se vaya para adelante todo. Ojalá que sea pronto, porque sí, eso de traer 6 tarjetas como que no, de transporte, ¿eh? No, de las de crédito usted puede traer hasta 20, ¿no? Sobregiradas, pero 20. Pero bueno, señores, mil gracias a usted, soy José Plaza y me quedo para servirle. Gracias, Rick, gracias a todos.
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15: Son las 2
11: en punto.
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1: Son las 2:30.
0: Con 30 minutos.

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0: 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Son las 3 en punto.
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1: Hola, Leo.
2: La belleza de España y de ahora de México.
1: Eso, aquí estamos. Muchas gracias.
2: Al contrario.

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2: Son las 3
1: con 30 minutos.

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3: Son las 4
1: en punto.
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1: Son las 4:30.
0: Con 30 minutos.

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2: Son las 5
0: en punto.
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4: Amigos de Voces del Deporte Mexicano, en Informe 24 les mando un fuerte abrazo y como siempre deseándoles lo mejor, mi nombre es Aarón Soriano. Vaya resultado el día de ayer, ya la finalización del encuentro, 5-1 de la selección mexicana de fútbol en contra de Serbia. Un partido donde desde el minuto 19, un gol por parte de los visitantes de Stancic allá en Toluca, en el Nemesio 10, al minuto 19 se pusieron adelante 1-0, pero de ahí en adelante empezó a funcionar muy bien la selección mexicana de fútbol. Al 34 empata el partido Johan Vázquez, después vino un autogol por parte del equipo de Serbia, 2-1, Raúl Jiménez apareció en el segundo tiempo al minuto 57 y otro desvío hacia la portería de Serbia marcaba el segundo autogol, este por parte de Advic. Era el minuto ya 72, el 4-1 y el 5-1 definitivo ya en el minuto 90, Luis Chávez mete la cifra definitiva, el 5-1. ¿Cómo jugó Javier Aguirre en este último partido de preparación? Quizá haciendo sus últimos cambios, 4-3-3, como siempre había venido manejando, con el tal Rangel en la portería. Aparece Jorge Sánchez, el Cachorro Montes, Johan Vázquez y Jesús Gallardo. En el medio campo, Eric Lira, Brian Gutiérrez y Álvaro Fidalgo. Quizá aquí haciendo pues un par de experimentos también, pero que le funcionaron. Álvaro Fidalgo dio un partidazo. Roberto Alvarado, aparece Raúl Jiménez en la delantera y Julián Quiñones, que también generó mucho peligro. Así es de que esta es la selección mexicana que está ya listos para el próximo día 11 de junio, el próximo jueves, para dar el silbatazo inicial a esta fiesta mundialista en contra de Sudáfrica, ya partido de grupo en esta fase donde México está listo para poder enfrentar a sus rivales. Así es de que les mando un fuerte abrazo, amigos de Informe 24 y Voces del Deporte Mexicano.
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10: Que la bendición de Dios Padre, Dios Hijo y Dios Espíritu Santo esté con todos y cada uno de ustedes, queridos y apreciados hermanos del alma. Mucho gusto, yo soy el clarividente Maximiliano y soy el director de la congregación Renacer, Fluir y Vivir. Somos una prestigiosa hermandad católica, apostólica y visitantes de la Iglesia Romana. Somos videntes, espiritistas, clarividentes, parapsicólogos, mentalistas. Somos misioneros de Dios y tenemos la capacidad física, mental y espiritual para ayudarle a solucionar cualquier tipo de problema, por difícil que parezca. Descubrimos lo paranormal, curamos cualquier tipo de enfermedad y a través de su nombre y la fecha de su nacimiento usted puede llamar y participar y tener un encuentro con la verdad y nosotros, sus hermanos, los guías y consejeros, expertos y profesionales en las ciencias ocultas, nos vamos a encargar de hacer un estudio espiritual, vamos a realizar un recorrido ancestral en donde a través del poder mental y del don que Dios nos ha dado le vamos a hablar con la verdad. Y le vamos a decir sin temor a equivocarnos quién le quiere, quién le ama, quién le engaña o quién por odio, envidia o maldad se atrevería a hacerle algún tipo de daño. 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Les invitamos para que saquen una pluma y una hoja, que más adelante estaremos dando nuestras líneas telefónicas y nuestra dirección, y permítanos invitarlos para que alisten y preparen un vasito con agua, porque al finalizar este maravilloso programa siempre hacemos una oración en donde dirigimos el alma a Dios, en donde damos gracias, pedimos perdón y ponemos nuestras súplicas ante nuestro Señor Jesucristo a través del vasito con agua. 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No ha tenido suerte para nada, tiene usted problemas familiares, no le rinde el dinero, marchan mal sus negocios, juega y pierde, enamora y fracasa, se le mueren sus animales, es usted de aquellas personas que lo que cultiva en su terreno, en su rancho, allá en la parcela, en el campo, no se le da, aguas, ve luces, siente presencias paranormales, no puede dormir, ha bajado o ha subido de peso sin ninguna explicación, no sufra en silencio. 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
11: Hola, mi nombre es Araceli Hernández. Vengo a agradecer al hermanito Maximiliano toda esta dicha y felicidad que estoy viviendo en estos momentos con mi pareja. Hace muchos años, pues yo tuve parejas, sí, pero ninguna de ellas me había valorado ni me había dado mi lugar. De hecho, se acercaban con otros fines. Yo ya había perdido la esperanza, la verdad, desde que sentí que no, nunca iba a encontrar a una persona ideal que estuviera conmigo. Sin embargo, pues al salir a la calle y encontrarme con parejas tomadas de la mano, abrazados, eso me provocaba mucha nostalgia y tristeza, porque decía, ¿por qué no puedo encontrar a nadie así, que puede estar a mi lado, amándome, tomados de la mano, caminar, platicar? Pero, pues bueno, algún día me recomendaron al hermanito Maximiliano y quise darme esa oportunidad. La verdad es de que fui haciendo paso a paso cada una de las indicaciones que él me daba, y hasta que por fin apareció en mi vida. Sentía como que era algo irreal, no lo podía creer. Cuando lo conocí, pues todavía con cierto temor, yo pensé que pudiera ser uno como de las tantas parejas que había tenido, pero no, no, la verdad que lo fui viendo y fui viendo mis sueños realizados, y mi pareja me ama, me valora, está conmigo, se preocupa por mí en cada una de las cosas que yo hago, se interesa. La verdad es que siempre viviré eternamente agradecida al hermanito Maximiliano, porque gracias a él encontró la pareja con la que ahora estoy, y me siento contenta y muy feliz.
10: Estamos en vivo y en directo. Vamos a darle paso a las llamadas que quieren participar en vivo. Sí, bueno, ¿con quién tengo el gusto?
12: Hola, con Alicia López.
10: Alicia López, bienvenida al programa. ¿Cuál es la fecha de su nacimiento?
12: El 14 de mayo de 1980.
10: 14 de mayo de 1980. El signo que le rige los astros es Tauro. El planeta que le corresponde es Venus. El metal que canaliza las buenas ondas es el cobre. El color de su suerte es el color verde. La piedra que debe deportar para atraer las buenas energías es la esmeralda. El día de su suerte es el día viernes. Y el arcángel protector, el ángel de luz, es Anael. Hijita de Cristo, aquí logro ver claramente que usted se está comunicando porque ha estado muy triste, muy agüitada, pensativa, preocupada, porque ha tenido problemas con su pareja y últimamente las cosas van de mal en peor en su hogar, ¿verdad?
12: Sí, ya no sé qué hacer, estoy muy desesperada.
10: ¿Cuánto tiempo lleva usted escuchando mi programa?
12: Ya como 3 años aproximadamente.
10: Yo veo aquí claramente que usted ya ha buscado ayuda en muchos lugares, en donde le han prometido, no le han cumplido, usted ha pagado tratamientos, pero desafortunadamente no ha logrado ver un cambio favorable, ¿verdad?
12: No, y ya no sé qué hacer.
10: Hijita, aparte de todo, logro visualizar que también ha tenido problemas con su salud, últimamente como unos dolores en el vientre, inflamación, hinchazón, ardor en la parte de su estómago, ¿verdad?
12: Sí, y se me está cayendo muchísimo el cabello.
10: Mamita, desafortunadamente tengo que ser muy sincero, muy honesto y decirle la verdad, aquí en vivo y en directo, a usted le están haciendo es brujería. Hay un daño, hay un trabajo que hicieron a través de una prenda y a través de una foto que agarraron suya, y están quemando un material negro, y desafortunadamente es ese daño la razón, el motivo principal por el cual usted está pasando por una mala situación, cargando con una mala racha, sufriendo en silencio, porque desafortunadamente a veces llora demasiado y llora más de lo normal. ¿O le estoy mintiendo?
12: No, No, maestro, ¿qué puedo hacer?
10: Yo le voy a ayudar. Yo sé que usted ya ha tratado de buscar ayuda. A veces ya se ha sentido con ganas de salir corriendo, no sabe ni siquiera ni para dónde. Pero ese daño le ha dado un dolor de cabeza impresionante. A usted le ha dolido últimamente la espalda, sus piernas, y hasta está perdiendo la vista. Y eso que está muy joven. ¿Es así o le estoy mintiendo, mi hermana?
12: Toda la razón.
10: Mande.
12: Toda la razón.
10: Hijita de Cristo, tengo que decirle que es una persona conocida. Necesito que se acerque, que me visite lo más rápido posible. Tráigame, por favor, 3 hojas blancas tamaño oficio. Me va a traer un manojo de eucalipto. Me va a traer también 3 limones y una botella con agua bendita, ¿de acuerdo?
12: Sí, claro que sí.
10: ¿Qué me va a traer?
12: 3 hojas tamaño oficio.
10: Blancas, sí.
12: Tamaño oficio, un ramito de eucalipto. ¿Qué más era, perdón?
10: Una botella con agua bendita y una veladora blanca. Por favor, vamos a hacer una revelación, una invocación, algo especial en donde le vamos a retirar primero que todo ese daño, esa brujería, ese trabajo que es el que está impidiendo que su energía fluya y que le vaya bien. Es por eso que cada día van las cosas de mal en peor. O dígame si su esposo, su pareja no le ha dado maltrato físico.
12: Sí, ha sido muy frecuente. Ya no sé.
10: Ya usted lleva mucho sufriendo. Es un daño. Es un daño, es un maleficio, es un trabajo. Yo le voy a ayudar. Es importante que se acerque lo más rápido posible. No le cuente nada a nadie. Es importante que tenga la fe en Dios y que haga todo al pie de la letra. ¿De acuerdo? ¿Le he hablado con la verdad? ¿Le he mentido? Dígale a los oyentes, por favor.
12: No, todo es verdad.
10: Bueno, mi querida hermana, Dios la bendiga. Y la espero lo más rápido posible para poderle ayudar a retirar toda esa maldad, ¿de acuerdo?
12: Claro que sí.
10: Es importante que prometa, que jure ante Dios en no tomar venganza porque esa persona que le hizo el daño fue de su confianza.
12: No, por el contrario, que Dios la bendiga.
10: Ándale, Dios te bendiga y que esté muy bien. Enfermedades extrañas, desconocidas y sobrenaturales, aquí le damos solución efectiva, verdadera y real.
13: Soy José. Estoy agradecido con don Maximiliano porque he vuelto a nacer, mis propiedades han crecido, mi vida la he recuperado, mi esposa, mis hijos. Estoy agradecido con el gran maestro. Por favor, no duden en hablarle, estar con él, porque les va a cambiar la vida. Gracias, estoy agradecido con el maestro.
14: Fuimos a llevar yo y mi hermana a mi padre, dado que él dejó de caminar. Lo llevamos al médico, le hicieron algunos tratamientos, pero él seguía igual. Pensamos que era debido a que era una persona mayor. Yo y mi hermana buscamos la ayuda y fue cuando fuimos con el maestro. Él nos ayudó mediante la sanación espiritual que le está dando a mi padre. Hoy en día, mi padre ya está mucho mejor. Nos explicó que lo que él tenía era un mal tipo brujería. Mi padre hoy en día es una nueva persona, un hombre más capaz, un hombre tranquilo. Mi padre muchos años fue alcohólico y dañó mucho a nuestra familia, pero desde que llegamos a la comunidad de la fe, nuestra vida ha cambiado completamente. Estamos muy agradecidos.
10: No lo digo yo, lo dicen las mismas personas que antes dudaban, pero después de que nos han visitado, le hemos ayudado, le hemos comprobado, todos sus problemas los hemos solucionado y hoy en día nos recomiendan porque comprobamos con hechos. Un saludo muy cordial a todos mis hermanos de la Ciudad de México, a todos ustedes en el Estado de México, a mi bella familia de todo México, que el Señor les bendiga. Alisten y preparen el vasito con agua para hacer la poderosa y milagrosa oración. Siguen entrando llamadas, sigan llamando y participando, que con el mayor de los gustos seguiremos dando respuesta, ayuda y contestación a través del 55 65 44 81 38, 55 65 44 81 38. 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Vamos a agarrar el vasito con agua y vamos a repetir en este momento, queridos hermanos, vamos a hacer la oración. Repitan conmigo: Señor Jesucristo, Padre Celestial, misericordioso y omnipotente, infinitas gracias, gracias infinitas te damos por la salud, por la vida, por nuestro trabajo y por los sagrados alimentos. Perdona nuestros pecados, Señor, y bendice a todas aquellas personas que tienen este vasito con agua y que están escuchando este maravilloso programa. Llénalos de salud, concédeles mucha armonía, sabiduría, paz y amor y abundancia. Vamos a beber el primer sorbo en el nombre de Dios Padre. Vamos a beber el segundo sorbo en el nombre de Dios Hijo. Y vamos a beber el tercer sorbo en el nombre del Espíritu Santo. Amén, amén, amén. Ánimo y para adelante como el elefante con pasos de gigante. Hasta la próxima.
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17: Son las 6.
16: En punto. 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

Buenas tardes, bienvenidos. Esto es Informe 24, transmitiéndose desde Paseo de la Reforma número 56, aquí en la Colonia Juárez. Gracias por su sintonía, gracias por estar con nosotros, gracias por seguirnos a través de Bestia Grupera 540 y a través de Romántica 1380. Sea usted bienvenido a esta hora de información, esta hora que tenemos lo más importante, lo más relevante, lo más sobresaliente, todo lo que ha sucedido, todo lo que está sucediendo y que es noticia, se lo vamos a dar aquí puntualmente en Informe 24. Y estamos ya más que listos para entrar con toda la información. Gracias por escucharnos, gracias por estar con nosotros en este día que está así como para quedarse en casa, para no salir y obviamente quedarse en casita tranquilamente, ¿verdad? ¿Por qué? Porque pues medio que llueve, medio que se quita, medio que